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El 99.69 nos prefiere. 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

que un partido equilibrado y parejo lo puede llevar hasta el final, si empieza a correr de atrás, doble lío para Aguada para empezar a sacarle frutos a un Peñarol que va a sentirse mucho más cómodo en el partido si empieza también a sacar ventajas amplias.

0: Salto.
1: A 8 minutos y medio para que arranque la segunda final de la Liga Uruguaya de Básquetbol, temporada 2025-2026. Vamos a seguir presentando compañeros, porque ahora a mi lado, junto al comentario, está Juan Pablo.

0: aquí el antes de Peñarol 1, Aguada 0.
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Qué gusto, placer enorme saludarlos. Muy buenas noches para todos. Segunda final de la liga.

0: presentado los protagonistas, los árbitros esta noche. Julio Dutra, Diego Ortiz y Valentina Dorrego. Se prepara todo para el comienzo. Comentarista, ¿cómo le va? Juan Pablo Tamborini, bienvenido.
1: Arriba, Diego, ¿qué tal?

viene Rojas, viene Cole y ahí está Skylar Hogan, una de las grandes figuras que tuvo el equipo carbonero el otro día en el Ante la Arena. Se va acomodando todo para el comienzo del juego. Pronto para el salto inicial. Ya Julio Dutra con la pelota en sus manos.

Señoras y señores, arranca la segunda final. Se viene el segundo partido buscando el título más ansiado, el título de campeón de liga. Vamos a tener un minuto de silencio y nos adherimos como corresponde.

0: La marca, porque el que arrancó con él fue Donald Sims, ahora fue el Pepo Vidal a quien rompió bien, pero lo más importante en Peñarol, la faceta anotadora de Cole en el comienzo del juego.
1: Y aparece Hogan ahora para definir, tira Santos abajo.

Peñarol no cambió nada. Y creo que ahí está lo más importante de un equipo que la fortaleza que ha intentado ha sido sobre todo en la zona defensiva, en la marca sobre Santos, que en el arranque, a pesar de tener ventaja, muchas veces está muy errático.

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1: Controla Santizo, ya en campo rival. 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Contacto en vivo del Aeropuerto Internacional de Carrasco con la salida de la selección rumbo a México. Hay doble de Sims, acorta la distancia.

Pronto para tirar Donald. Van a venir los libres en las manos de Sims. 3 minutos 14 para el final del primer cuarto. 7 la ventaja, gana Peñarol esta segunda final de liga. El viernes va a la tercera. Sims en Boca el primero. Acorta Aguada y se puso a 6. Fredo.

0: Izquierdo, domina por este lado, Joaquín se manda hasta abajo, hay falta y serán tiros. Tiros libres para el conjunto aguatero. Parietti.
1: Sí, empieza también a gravitar Hogan, que más de la mitad de los puntos de Peñarol en este primer

rebote ofensivo de Pomoli, tuvo varios de los mismos argumentos que había tenido en el primer punto. El tema es que empezó a fallar en algún aspecto defensivo. Eso fue un poco lo que terminó molestando a Leandro. De todo un poco, creo que lo que uno tiene que manejar es que Peñarol ha sido superior. Nuevamente Aguada, que se sostuvo en ataque por la inspiración.

0: Algunas situaciones que Cole no le brindaba a este Peñarol.
1: Y ahí viene Pereira, tira de tres, Federico Hierro, el rebote para Zubic. La va a sacar, lo marcaron, falta. Falta sobre Zubic. Serán tiros. Hay tiros libres para Guada. Por 7.

0: resuelven en esta situación de Yaú. Dicho esto, Diego, queda también al límite el brasileño. Que hablamos mucho del temple, del temperamento. El tema es que no le juega en contra.
1: Bueno, por eso yo les decía, esta historia viene del otro día delante de la arena. El otro día le costó a Subic. Y hoy ya Yaú recibe la falta antideportiva. Van a venir los tiros libres para Agustín. Viene Subic desde la línea fácil. Tiros y pelota para Guada. Ahí va Subic.

0: tantos a nivel defensivo.
1: Bueno, un abrazo grande para todo el equipo que nos está escuchando desde Playa del Carmen, para Mauro Más, para Javier Pérez, para Rodri Vázquez. Acá Seba Musi me decía que el amigo Robert Pereira, hincha de Peñarol, también está.

tiempo. Están iguales en 33. La va a sacar Peñarol, que llegó a tener una máxima de 9 en esta primera parte. Sale Rojas, entrega para Cole, traslada por el sector central. Por izquierda aparece...

0: hora de atacar el aro. Sims empieza a tomar esta alternativa para empezar a anotar.
1: Van a venir los libres para Donald. Está Nico Pirri, ya voy, Nico, contigo. Ahí están bocando Sims el primero. Hola, Nico, bienvenido, un placer.

0: importante de una Aguada que por primera vez da vuelta el trámite del juego.
1: Sí, hay que hablar de que defensivamente esa defensa en zona le ha dado resultado. ¿Por qué? Porque también está errático Peñarol desde los 6.75 y adentro, por más que consiga el run.

0: y experimenta la solución.
1: Segundo tiro libre. Ahí viene Nicola Pomoni desde la línea fácil. En Boca. En Boca y Peñarol se pone a uno. Está tremendo el partido. Equilibrado, parejo, entretenido.

0: El árbitro deberá reponer el carbonero.
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0: Y hay reclamo.

acá algunos dirigentes. Más temprano habló Ignacio Alonso, donde hizo referencia al momento de Uruguay, a la expectativa de que pueda llegar Araujo, a que es verdad, viajan dos jugadores sentidos, pero que Uruguay considera que

encuentro aquí en el aeropuerto. Valverde que camina, aplaude en prácticamente la mitad, digamos, de la pasarela de los jugadores, conservando y guardando eso, ¿no? Eso que va a ser la última memoria hasta que Uruguay

justamente con este momento que es el que todos esperaban. Esperaban justamente el saludo y obviamente tener la posibilidad de que los hinchas le canten y alienten

una foto. Ahí se va a sacar la foto todo el plantel de la selección, todos los integrantes que van a partir junto a el campeonato de la Copa del Mundo, con esos colores celestes de fondo, con la hinchada que mueve las distintas banderas.

esos colores celestes de fondo con la hinchada que mueve las distintas banderas. Se ha dividido en dos el sector, un lado donde justamente en este momento los jugadores se están sacando la foto, detrás donde están los hinchas que vinieron a despedir a la selección, y al lado del frente, a donde están observando ustedes en el canal de todos los jugadores, estamos nosotros la prensa esperando justamente la palabra de los futbolistas. Tenemos la Guillermo Varela, como que no habíamos visto, en este momento también salió justamente para recibir el aplauso.

para evitar que haya aglomeraciones donde están en este momento los jugadores y que puedan obviamente tener esta posibilidad de ver todo el panorama, de sentir ese minuto que es realmente lo que se está transmitiendo en cuanto a...

0: palabras por parte de los protagonistas.
1: Bueno, perfecto, Nico. Ahí estaba el gran trabajo de Nicolás Pirri desde el aeropuerto, porque estamos esperando por la palabra de ellos, los que ustedes estaban

0: bueno, empezó a desbordarse un poco el tema. Ahí viene Facundo Pelistri, que en este momento va a conversar con nosotros, así que vamos a escuchar la palabra del volante de la selección uruguaya.
1: Se llenaron de energía, se llenaron de emoción, imagino que esto es una locura.

ahí la palabra de Pelistri. Vamos a recibir ahora en 2 segundos a Agustín Canovio. ¿Qué sensación te genera todo?

0: Así estamos y así trabajamos. Viene buscando la pelota Pomoli. Falta y son tiros. Tiros libres para Nicola.
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0: Está ganando por mínima. El conjunto rojiverde viene a la línea fácil. Pomoli para tirar, Pablo.
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0: 4 iguales, Juan Pablo.
1: Hay un par de números que son muy importantes como para considerar. 9 de 18 para Aguada en lo que va de partido en triples. 17 de 21 en dobles para Peñarol. Casi no ha errado en esa vía el aurinegro.
0: Lo que está jugando Cole, ¿eh? Es el mejor partido de Cole desde su llegada a Uruguay, Juan Pablo.
1: Sí, la verdad que aparte está asumiendo, empieza con ese tiro prácticamente de cuarta distancia.

0: Comoli. Peñarol 2 arriba. 4 minutos de la segunda etapa para venir a secar la cancha.
1: Está encontrando Peñarol algunos pasajes de errores en ofensiva de Aguada, sobre todo en el rebote. Y ahí es donde trata de exprimir su intensidad. Con Nicolás Pomoli, con Cole, que no está errando de cuarta distancia. Ahí está sacando la ventaja Peñarol en este tercer cuarto.
0: Se va a reanudar el juego, Pablo. Deberá reponer Peñarol.

0: posición, pero momento aurinegro, así como había sucedido en el comienzo del partido, Peñarol volvió a encaminar el partido hacia su sector.
1: Claro, es que en un partido tan parejo, como lo decía recién Juan Pablo, tres errores en ofensiva consecutivos de Aguada que no la metió.

0: cancha. El viernes va el tercer juego en Aguada, 9:15 de la noche. De Santos para el Pepo, va Vidal, de tres cierra, se queda con la pelota Yaú. La sale jugando Cole ahora por el medio.
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Acá Vidal, pelota para Sims, 50 segundos finales del tercer cuarto, se levanta Donnerra, se le escapa la pelota, Cerro no la pudo controlar, balón afuera, va a reponer el aguatero, pierde por 9 Aguada.

determinante nuevamente a la hora de anotar, porque más allá de que no ha estado fino en el tiro exterior, en el tiro de media distancia ha estado insoportable, porque a su vez se metía cuando Aguada intentaba hundirse cediendo el

0: 5-0 y Aguada se puso a 3.
1: Claro, porque uno tiene que ir hasta un poquito más allá, Diego, ¿no? Después de aquella técnica que le terminaron cobrando a Leandro, ganaba por 10 Peñarol en ese momento del partido. Hay un triple de Santizo,

Gona la busca abrir para Cole. Por derecha la intenta recibir ahora Serre. Pomoli la pelota. El tiempo pasa. Peñarol arriba por tres. Se manda Nicola. ¡Qué golazo! ¡Oh! Un pase para Pomoli. Parecía que quedaba recontrapasado. Fue hacia atrás. Puso el doble. Y Peñarol otra vez abre cinco. Y en la recarga, sí. Descarga para William. Pase de voleibol para Vial.

Y el partido está abierto, todo puede pasar, todo puede suceder. 6 minutos 40 para el final, se levanta Lema de 3, apurado Lema, más allá de que le quedó el tiro, tenía 11 segundos de posesión y ahora recuperaba Yahui.

cerró. Yaúy, el rebote. Pelota por la derecha para Nicola. Va a atacar el aro. Para mí era falta. Para mí era falta de Williams. Acomodaba el cuerpo. No la cobra ni ahora va Vidal. Jugó para Santos. Lo marcó Yaúy.

de la serie. Es verdad que ha bajado en otros rubros, pero la realidad es que en este momento, por el formato de partido que se estaba presentando con los dos jugando mucho más a la fricción, a la verticalidad, a intentar sacar infracciones, porque por ahí ha pasado.

en el final. Pierde por 11 y tiene la pelota. 3:20 para el cierre. La va a sacar el Pepo. Sale con una presión extendida en toda la cancha el Carbonero. El viernes va a la tercera final en el Estadio Rojo y Verde. Ahí está

0: de Martín Rojas, tremendo en Peñarol. Va a venir a la línea. Peñarol buscando cerrarlo con libres definitivamente. Gana por 7. Puede abrir 9. A 1-22 del final. A los libres para Rojas. Cerró una piedra. Erró el primero.
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Ahí está Santizo, domina el Pitu, quedan 24, Peñarol gana por 6, la juega Maraguada, la juega Maraguada, va a reponer el carbonero que va a ganar. Peñarol se va a quedar con el triunfo.

fútbol. Se vendrá la palabra de los protagonistas. Pablo Búcano en la locución comercial. Nico Vitureira junto a Seba Musi en la puesta al aire. Peñarol está 2-0. Y el viernes habrá tercera final en el Estadio Rojiverde.

0: Vamos a escuchar a Nicola Pomoli, una de las grandes figuras de Peñarol.
1: Estamos contentos, obviamente, para demostrarle a esta gente.
0: Ahí ya lo vamos a
1: que nosotros estar estamos escuchando.
2: Lo estamos escuchando.
1: Por ganar y nada, con la compañía de ellos, así va a ser la forma.
3: Era esperable un partido como el que se dio, ¿no? Muy luchado, muy friccionado hasta el último momento.
1: Sí, sí, queda un montón de la serie. Todos los partidos van a ser así, todos los partidos van a ser una guerra.

0: Tuvimos la jerarquía de Norris y creo que todo el equipo acompañó muy bien como para ganar este partido.
1: Gracias, Nicola Arriba.
0: No, gracias a vos.
2: Ahí pasaba Nicola Pomoli, excelente muchachos, con la nota ahí, por supuesto, de uno de los grandes jugadores que tuvo este.

0: Magnoli como Serres. Hoy Rojas se destacó, Se destacó con un enorme segundo tiempo. Enorme, defensivo y ofensivo. Capturando rebotes, haciendo jugar, lastimando a Aguada también en el poste bajo. Bueno, Martín Rojas, aquí está en los micrófonos de Sport 890.
1: Hicieron un gran partido los tres puntos. Y nosotros, como decía vos, creo que no hicimos el mismo porcentaje que el partido pasado. Y creo que ahí tuvo la gran parte de la diferencia.
2: Sí, en algún momento en ofensiva se les complicó.

Hoy demostró que es terrible jugador Cole, la verdad, porque manejó el primer tiempo en determinado momento él. Y en el segundo, cuando se complica, ¿no? Cuando Aguada tira la reacción, que logra pasar al frente, vuelve otra vez.

0: Eso era esperable, es una final lo que se está jugando. Y bueno, y ustedes están con algún centímetro menos, con algún kilo menos, pero bueno, siguen dominando determinadas situaciones de juego que son fundamentales, como el rebote.
1: Sí, creo que era de esperar un partido.

0: no pesa, o sea, más o menos, la realidad es que falta mucho, no ganamos nada todavía, es larga la serie, así que ir paso a paso.
1: Partido diferente al del otro día, pero también ustedes siendo contundentes desde el primer minuto.
0: Sí, yo creo que

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0: en el Palacio Contador Gastón Welfi. Voy a volver con Pablo Búcalo para volver a analizar lo que fue el triunfo rojinegro por 89-84 frente a Aguada.
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y en varios puntos de contacto que tuvo con el primer partido, fue la forma de cerrar el encuentro. Creo que Peñarol ha aprendido de algunos errores durante la Liga Uruguaya en la temporada, de llegar apretado en el final y no saber qué hacer, no saber cómo cerrarlo defensivamente y ofensivamente. Hoy Peñarol lo

de Peñarol en la intensidad, en correr la cancha, en cometerle varias pérdidas a Aguada, ahí sacó diferencias. En el segundo cuarto, con una defensa en zona 2-3, Aguada vuelve a ponerse en partido, empieza

y la primera ventaja en ofensiva, se trancó en gran parte del segundo cuarto y en el inicio del tercero, y ahí es donde entró la desesperación, en abusar el tiro perimetral. Hoy los porcentajes de tres puntos no lo acompañaron a Peñarol, y eso hizo crecer a Aguada en varios pasajes del

porque de vuelta tuvo errores Aguada en el final, porque de vuelta tuvo errores Aguada para atacar en el 5x5 a Peñarol cuando se quedó sin ideas, porque volvió a estar errático, porque tuvo a Luis Santos desconocido y porque Peñarol supo aprovechar esas falencias. Adelante y también atrás,

de lo que ha mostrado Peñarol hasta este momento. Ahora sí, ya estamos ahí en cámara, en Sport 890, ok, en YouTube. Nos pueden escuchar y nos pueden ver también. Y nos pueden escribir al 091-890-890. Vamos a estar leyéndolos. Está llegando Martín Friedman, que

091-890-890, vamos a estar leyéndolos. Está llegando Martín Friedman, que, como ustedes lo estarían viendo, estaba cerrando la transmisión televisiva con todas las repercusiones, con las notas, con los mensajes, con la gente que estaba ya en el Palacio haciendo algunas notas con Peñarol, obviamente, porque Aguada se fue raudamente del Palacio Peñarol después de lo que fue la victoria de Peñarol. Así estaba pautado, más allá de que gane o pierda, el visitante siempre se va a ir inmediatamente termine el partido. Igualmente

pueda trabajar con tranquilidad y que al ser con un público solo termine siendo un cierre tranquilo de partido. Así que ya debe estar llegando Martin Friedman para poder analizar en mayor profundidad lo que fue una nueva victoria de Peñarol frente a Aguada. Pone las

noche no había fijado cómo venían los números de Donald Sims. Ahora lo voy a hablar con Martín. Pero más allá de los 24 puntos de Sims, yo creo que vuelve a tener una noche baja el elenco Aguada en general. Santiago Vidal termina jugando más o menos la misma cantidad de minutos que había jugado.

que lo pase. Siento que Peñarol siempre tiene el dominio del partido, siempre está claro en cómo jugarle a Aguada, que es lo que no me pasa con Aguada. Siento que siempre está muy trancado en todas sus ofensivas, como que siempre.

generalizado, no solamente en Cole, terminan anotando muy pocos triples, tirando bastantes triples, pero anotando muy pocos, uno de 5 para Nicola Pomoli, uno de 4 para Serres, 0 de 2 para Hogan, bueno, Rojas termina en

0: puntos, ¿eh? Hoy Peñarol, sin meterla de tres puntos, le terminó ganando muy bien a Aguada de diferente manera, y eso me parece que es lo que empieza a encender todas las alarmas, ¿no?
1: Sí, yo decía algo de eso. Me parece que Norris Cole, más allá de que vuelve a no meter de tres puntos,

0: Yo lo veo lento, ¿sabes?
1: No, no,
0: lo veo
1: no.
0: Pesado, el partido lo veo zancado, lo veo...
1: El partido de Santos es lo más preocupante que tiene que tener Aguada, que... No, a ver, no ha tenido una gran temporada él, no. En su llegada, eso está más que claro, pero el partido de

0: 091-890-890 y también por el canal de YouTube de Sport 890, ok, nos pueden escribir. Aparece Luis de La Paloma, hinchadaguada, que arranca el mensaje con una risa. No sé si...
1: Bien.
0: ¿Qué pronóstico de la serie, dice Luis?

0: Termina con 5 asistencias. 5 asistencias, además.
1: Fue muy completo. Tiene mucha velocidad para jugar. Tiene mucha velocidad. Y sobre todo que Peñarol hoy le ganó con 11 puntos de contraataque. 11 puntos de contraataque. Vuelve a poner otra vez 22 puntos tras pérdida, ¿no? Otra.

pueda imponerse de esta manera, ¿no? Y ha quedado mostrado, hoy el básquetbol es muy físico, es de correr, de ser intensos, y hoy Peñarol tiene una intensidad mayor que Aguada, pero eso lo tuvo durante toda la temporada y ya con el armado del equipo. El tema es cómo lo

a veces se suelta, y cómo rotaba igual Peñarol para no permitir tantos tiros abiertos igual con tiempo de distancia, que realmente es muy difícil de hacer eso, porque a vos en ese tipo de defensa, cuando vos te mueve la bola rápido, sobre todo un equipo como Aguada que lo hace bien, por lo general terminás consiguiendo un tiro abierto, un

equipo tiene esta clase de partidos y depende mucho del físico y depende mucho de su intensidad, como lo es Peñarol y la manera de construir la victoria y el juego, no hay rendimientos muy bajos. Por ejemplo, en el quinteto titular hoy no ve un jugador que haya tenido

0: que corrija acá el viernes tan rápido algo que ha sido un dominio prácticamente total de Peñarol.
1: Pero ¿qué es lo que puede corregir? Puede corregir desde adelante, de la fluidez. Dar una pelea mayor en el rebote defensivo, ferretear más el partido, tal vez, ferretearlo más.
0: Eso es lo que hablo yo.
1: En eso sí.

0: Sí,
1: Todo, sí.
0: la empresa. Pero digo, es algo que innovó para este partido,
1: Sí.
0: Peñarol. Es algo a destacar.
1: Sí, por supuesto, pero no sé por qué te pensaste que medio que.
0: No, la
1: Sí,
0: empresa.
1: claro. Lo veías ahí, la pantalla, ahí
0: No, no,
1: en el
0: y no solo que
1: costado.
0: lo veías, sino que te

0: Ahí nos puede ver, ve enseguida los logos, BTV, BTV Plus, ve el Sarandip. Enseguida estamos ahí con Sport 890, nos puede ver por la parte streaming. Y si baja radios, nos pueden ver por la web y también nos pueden escuchar todo en Antel TV.
1: ¿Cómo estuvo hoy el post sin Aguada, digamos? ¿Hicieron normal?

0: ¿no? Tal
1: Decís
0: vez
1: que
0: lo.
1: más, ya, mirá que los pulmones era, te comía todo
0: No,
1: atrás del
0: no,
1: aro
0: no,
1: y
0: que
1: un corazón.
0: agrande, no, no, que agrande la
1: Ah,
0: capacidad. No, no, que achiquen
1: bueno, yo no lo sé.
0: los pulmones.
1: No lo sé,
0: Y bueno, pero tenés que agrandarlo un poco más. Salió todo bien, dos partidos, no pasó absolutamente nada.
1: Sí.
0: Hasta

0: Y sí, no van en una que tienen una escala de 10 horas la que hacemos nosotros los brepos. Los brepos vamos, nos comemos, escala en líder, no sé, yo qué sé.
1: Ah, bueno, ahí dice la llegada, 6:09 a.m. a Cancún.
0: Ahí está, 6:09 a.m.

0: Sí, que
1: no
0: nos pregunta
1: el mensaje.
0: Que ganó el segundo y el cuarto cuarto Aguada, pero que no alcanzó, solo perdimos por 5.
1: Sí, está bien, sí, sí, no. Obviamente que no es por cuartos. Y no tuvo. Yo creo que el quiebre en el tercero es donde ya. Donde le marca el ritmo y el tono, o sea, del partido. Y es verdad lo que dice Emiliano, ese triple de Sims que erra y el estadio que se viene abajo y todo. Es el tercer cuarto donde le marca el tono Peñarol sin ningún tipo de dudas.
0: No dije que soy hincha de Aguada, bueno, no te enojes, pero acá Escoba no hay.

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0: la temporada, bueno, hoy estuvo bueno, muy efectivo con la línea.
1: La final pasada de Peñarol en cuanto a libre fue tremendo. 7-8 termina hoy Pomoli. Claro. 87%, 76% en el global. Peñarol 19 de 25 terminó metiendo hoy en esta

0: en el global. Peñarol 19 de 25 terminó metiendo hoy en esta noche en el Palacio Peñarol. Uh-huh. Pasamos al próximo pick entonces.
1: Sí, sí.
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0: Con más asistencia que puntos, 8 asistencias, 7 puntos en 33 minutos de partido. Fue el jugador que más asistencias repartió, 7 para Juan Santizo, como decíamos. Eso por el lado de Aguada. En Peñarol, 5 fueron las de Norris Cole en 33 minutos de partido. Después repartió 2 Hogan y bueno, después hay algún par más que te pidieron Pomuri con 1, Serres con 1 también.
1: Sí, sí.

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1: Para mí Rojas.
2: Sí, yo te iba a decir
1: para Rojas. 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

0: entra y va a hacerlo
1: bien. Y es tremendo, la verdad. Hace mucho por el equipo. Y la verdad que otra vez fue la garantía Citadel.
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0: a Gabriel Yabú Galvanini.
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0: Cada vez más cerca,
1: el vuelo, ¿no? Uruguay cada vez más cerca, ¿no? 609 está llegando, local time, están llegando a Cancún.
0: Bien, próximo pique entonces, Musi.
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toda la cancha de mano izquierda y hace un doble ritmo prácticamente afuera del área, que fue una demencia de dónde saltó, cómo puso la pelota al lado del aro de mano izquierda, que fue realmente una verdadera locura. Es verdad que arrancó entreverada, parecía que la perdía, sí. Pero después terminó anotando, pero no hubo jugadas. Bien, no.

0: genera absolutamente nada a la selección.
1: Sí.
0: O sea, sos un patriota, sos un nacionalista en eso.
1: Sí, sí.
0: Salís ahí a combatir y a pelear por Uruguay.
1: Esperemos avanzar lo que más
0: podamos. Hasta donde nos lleve. Que el Mundial nos vaya llevando.
1: Que juguemos todos, no sé cuántos son ahora, 7, 8.

preocupados por esta situación de Ronald Araújo, que Rodrigo informaba en la jornada de ayer, perdón, el domingo, ya tengo un lío con los días, hoy es martes, el domingo cuando daba la noticia de que Ronald

Ronald integra la delegación, no hay manera en la cabeza del entrenador en ningún momento la semana pasada, porque esto se sabe de la semana pasada, se pensó en ningún tipo de cambio. Obviamente que el jugador.

Y Carmen, que queda unos 20, 25 minutos, porque vamos a tener un móvil, una entrevista con un ex mundialista que está por acá y que ayer tenía la amabilidad de comunicarse conmigo porque nos había visto a través de YouTube.

confianza a los jugadores que están. Esa es un poco la idea de Aguirre, ese es un poco el plan de trabajo. No va a haber la gran limpieza, como también se habló, y que un poco yo lo adelantaba ayer, que iba Aguirre con esa idea del consejo directivo. Los que van a salir serán los

sombra de Aguirre no empiece a... Pero no por Aguirre, sino por la gente, por los propios dirigentes, y que no termine Aguirre de entrenador. Es muy difícil eso. Además, es un cargo que a mí me parece que Aguirre nunca estuvo...

Ah, muy inteligente, porque además lo dice su historia, a ver, su historia personal, y no estoy hablando de lo futbolístico, sino en su vida particular, en su actividad profesional.

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0: España, volver a Uruguay y esta noche salir para el Mundial.
1: No hay ningún riesgo.
0: Lo físico, digo.
1: Sí, sí. No, ningún riesgo. Ningún riesgo. Aparte dormí, los dos vuelos lo dormí. Dormí toda la noche. Y todavía tenemos tiempo, así que a recuperar.

0: por dónde va la recuperación a partir de hoy.
1: Sí, sí, ya me voy para complejo. Sí, ahora como vengo de los viajes a recuperar bien, a hacer un poco, descansar un poquito y nada, y a meterle.
2: Ronald, una cosa.

de justamente el muy buen hotel donde estamos alojados aquí en Playa del Carmen. Bueno, ahí teníamos a Ronald. Obviamente, destacar, a ver, primero la disposición del jugador, después claramente él dijo.

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época que era jugador, pero también siempre es un gusto para nosotros poder estar con él cuando, bueno, cuando, como entrenador, como director deportivo, hoy viviendo nuevamente en España, pero justo está acá, en Playa del Carmen, y ahí está Rodrigo Vázquez.

también en otra zona. Y le agradecemos al gaucho Gonzalo de los Santos, que ya nos recibe justamente aquí para hablar un poco de fútbol, para hablar de la selección, para hablar de lo que se viene en cuanto a la Copa del Mundo. Y a quien ya le doy la bienvenida a Quiero Fútbol. Gonzalo, bienvenido a la radio.

calor, humedad, pero realmente es muy lindo estar acá. Es una zona que, por suerte, gracias a Dios, la conocía. Estamos con el tema complicado, el tema del sargazo en el mar, pero con muchas ganas y muchas ganas de que llegue la selección.

Perón, que eso dio, en consecuencia, le dio la titularidad, ¿no?, en las elecciones, en los últimos partidos de eliminatoria y en la fecha FIFA. Hablando de Ronald Araújo, bueno, a mí me sorprendió bastante la decisión que se tomó, producto de lo que

porque bueno, sos un hombre que lo explicás muy bien, que también esto está bueno, cuando uno escucha tus entrevistas y que tengas esa posibilidad, además tenés esa historia de lo explicás bien.

En Europa y también llegás a la Copa del Mundo y estás aquí en Playa del Carmen para estar trabajando, ¿no? Para también trabajar en medio de comunicación. Contanos un poco esta actividad que estás haciendo.

Eso desgasta lo que es el físico. Acá hay muchos profesionales de primer nivel. Nosotros estamos hablando desde el punto de vista, yo te lo puedo hablar desde el punto de vista de mi experiencia con las lesiones. Los 21 días clínicos no te lo quita nadie, en caso de desgarro o rotura muscular.

el Flamengo ahora con De Arrascaeta, todo ok, pero voy a mandar a mi fisio con la delegación de Uruguay. Es decir, los clubes, más allá de que hoy estén obligados a ceder los jugadores, están muy atentos a...

lleva a que los futbolistas ya de por sí, por la emoción, por su manera de vivir un partido, ya sientan en sus músculos alguna recarga. Y en Europa, y para mí, las canchas están muy...

0: contigo.
1: Sí, Mauro, yo
0: Perfecto.
1: después de acá me tiro para atrás, me doy media vuelta y voy derecho al agua. No sé si la ves acá atrás mío a la piscina, porque el calor está
0: Sí.
1: infumable.
0: Sí. Ah, bueno, pero
1: Dale,
0: escuchá,
1: arriba.
0: hacé una cosa, tirate un chapuzón.

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La cabeza, el estrés, el día a día, que todo lo tenemos, un poco de todo, y lo llevo conmigo. Yo paso peor el día que no entreno que el día que entreno. O sea, con eso te digo todo.

que jugás un partido amistoso para dejar contenta a la gente o para darle ritmo al equipo. Los partidos amistosos generalmente ante un mundial tienen que ser rivales de poca entidad, para una

que traten de tapar la salida del volante central rival, uno de los dos, a la hora de defender, y que Bentancur y Ugarte, si llegan a ser el doble cinco, que no jueguen en la misma línea, que fue algo que pasó en Londres, en el último amistoso, cuando

0: ¿Qué te ha dejado en estas últimas presentaciones de España? Es un equipo que juega a mitad de máquina, con muchos suplentes, conoces muy de cerca precisamente el fútbol español. ¿Qué impresión te dejó en estos últimos preparativos?
1: Bueno, yo te hablo a nivel general, no solamente de los últimos preparativos, porque si bien el otro día jugó con muchos suplentes, ayer contra Perú jugó con el equipo base, prácticamente.

es que España tiene el mejor funcionamiento en el 11 titular, tiene el mejor funcionamiento colectivo, es la mejor selección, la que mejor juega, pero sin tener, creo que Francia, Inglaterra y Portugal tienen mejor banquillo, mejor plantilla en los 26.

Alemania al 2014 llegaba como está llegando ahora y pasó lo que pasó, campeona del mundo. Aquí hay que tener en cuenta que es Alemania. La historia siempre tiene un 20% de culpa en los rendimientos.

cuesta, porque es el sueño del pibe, el sueño. Primero soñás con defender la camiseta de Uruguay, que sos hincha, jugar en primera, estadio lleno, bueno, en mi caso, clásicos.

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De Playa del Carmen, aquí en México, esperando por la selección uruguaya que viaja esta noche. Vamos a tener una gran cobertura de Sport 890, por supuesto, en la partida de Uruguay. Ya estamos esperando a la selección aquí en Playa del Carmen, pero momento de escuchar a Diego Aguirre esta mañana.

0: Apachuchado, como dijo alguna vez Ruglio.
1: No, he dicho que estaría, haría frío, no sé, capaz
0: Claro.
1: estaba capaz, pero no, no,
2: No,
1: y
2: pero
1: después
2: digo,
1: no,
2: en algún
1: pará.
2: momento,

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0: Bueno, perfecto, perfecto, Eduardo. Ya ahí lo tenemos a Eduardo. Bueno, Nico, bueno, todo suyo. Somos todo oídos.
1: Estamos llegando al final de este hermoso camino que nos unió a todas las naciones del mundo.
2: El aire es tuyo.

0: es en Chocó, Colombia. Ese es el punto en la tierra donde más lluvia cae durante los 365 días del año.
1: El Nico, fútbol, ya veo que...
0: Sí.
1: Ya veo que ya haces las pausas para...

el boxeo primero, que aparte del boxeo, Eduardo, es una tradición muy importante en Uzbekistán. Se habla de que es un deporte esencial, el número uno. Después el fútbol y en tercer lugar el ajedrez. Momento de irnos.

Porque por el lado de Colombia, James Rodríguez es la principal figura de la selección colombiana. Mientras tanto, que Uzbekistán, que clasificó y va a jugar su primer mundial tras el empate 0-0 con Emiratos Árabes, tiene a Yo.

Lugares a visitar. Colombia, yo estuve acá, es un hermoso lugar. En Colombia tenemos Cartagena de Indias, la joya del Caribe, se denomina así. Su ciudad amurallada y el castillo de San Felipe conservan una de las arquitecturas coloniales mejor preservadas.

0: Central. Escuchá, Mauro.
1: A ver, escuchamos un poquito. ¿Cómo se llama la banda?
0: Se llama Yala.

0: No. Bueno, pero capaz que le gusta pero ese otro. Este otro usted que elegí.
1: Usted que es un fanático de Shakira, sí, que la fue a ver.
0: Sí.
1: Este tema es muy oldie, ¿no?
0: Sí, este es de los principios. A mí, a ver.
1: De los principios.
0: Si vamos a nivel futbolístico, el que representa el Uruguay es el Waka Waka por el éxito.
1: No, pero digo, no tiene temas más de estos tiempos.
0: Ciego Sordomuda, por ejemplo.

0: Está bien.
1: Por supuesto.
2: Ahí le encontré, me había guardado Carlos Vives para Eduardo Rivas, que es otro que le gusta.
1: Muchas gracias.
2: Pero acá con Shakira, la bicicleta, no sé si le gusta a alguien.

0: Campos se termina yendo que en 2022, 2021.
1: Sí, sí, sí.
0: 2022.
1: Sí, sí,
0: y bueno, además, y a partir de ahí lleva un par de años, en 2-3 años llevan en Europa. Entonces, evidentemente, va a seguir priorizando estar en el exterior. No es un caso parecido a otros que se van muy jóvenes y después pueden volver al tiempo. Igualmente es un jugador joven y yo creo que va a estar en el radar de Nacional y en los próximos periodos de pase durante los siguientes años.
1: Bueno, pero en la medida que él tenga.

preguntó, consultó por Franco Israel. Las pretensiones del futbolista, del arquero, es permanecer en Europa, si bien no desestimó el contacto por parte de Nacional, la idea al decir

Yo ya estoy, ya la fiebre me empezó a entrar, ya está. Pero me encanta el equipo que, si este va a ser el que arranque la Copa del Mundo, a morir.

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eso no existe. Para un profesional, jugar doble competencia es lo ideal, es lo mejor, es cuando más plata ganás, cuando mejor en forma estás. El jugador de fútbol está en forma cuando juega. Si pudiera jugar todos los días sin lastimarse, sería extraordinario. No sé.

pero la realidad es así. Entonces, aquí me da la sensación de que nos está faltando una entender eso. Digo, somos capaz que todavía no tenemos el profesionalismo que hay en Europa en ese sentido, de que allí nadie se queja, todo el mundo juega, y estoy hablando también a nivel de la directriz, ¿no? Nadie se lo

había hinchas de Nacional, para mí con mucha razón, diciendo, pero ojo, Eguren no es el principal responsable a la hora del armado del plantel. En Nacional hay un dirigente que tiene mucha influencia, Flavio Parchman, que es el que, por lo general, dicho por él mismo, ¿no? Pero por lo general es el que toma las decisiones deportivas pesadas en Nacional. Él dijo que no hay ninguna decisión importante, pesada, deportiva, que haya sido algo que él no quería en Nacional. Entonces, por eso lo anterior, la

nacional, el presidente tiene mucha injerencia, siempre la tuvo en cuanto a las contrataciones. Pero hace un tiempo atrás apareció la figura del secretario técnico o gerente deportivo, como le quieras llamar. Y para mí, me han escuchado.

¿entienden? O sea, va a contratar a un entrenador de acuerdo a su carácter, sus condiciones, su poder económico, y no hay tanta diferencia, no es un problema los entrenadores. Los entrenadores de Uruguay están bien formados, tienen buenos cuerpos técnicos,

Porque, por ejemplo, yo no comparto la salida de Peirano de Nacional del año pasado, que venía ganando una cantidad enorme de partidos, y se termina cortando ese ciclo para traer a Jadson Viera, que se le iba a esperar y se le había hecho este año un contrato, para después cortarlo, para traer a Baba, que ahora esté cuestionado.

Pero se da la particularidad también, algo que fin de semana tras fin de semana lo hemos visto, los propios entrenadores son los que terminan rotando las plantillas y bueno, y se ha dado que han jugado con una mixtura.

Messi. Pero si vos pasás 4 días sin jugar, sin hacer fútbol, no sé qué, y haces este recreativo y después te mandan al gimnasio y después no sé qué, sos un exjugador, perdiste la forma. No

proceso es tan difícil que los jugadores que no juegan, el entrenador tiene que tener mucha capacidad para tenerlo contento, tenerlo medio alerta, porque si se cae es un drama, porque en realidad los que casi siempre te ganan los campeonatos.

0: es cuestionable el tema del híbrido en el Uruguay. Entonces, yo qué sé, digo, tenemos tantas prioridades y gastar... Pero siempre es personal, ¿no?
1: Digo, no, mira, te entiendo, no, por eso, o sea, sé que fue una opinión tuya.
0: Pero digo, yo lo dejé... ¿Eh?

entraba. Entonces digo, no es que esté mal. Dijo que, entonces yo tengo origen vasco, dijo, y tengo un tío que decía, los vascos no somos machetes, somos austeros.

Cuando me fui de Nacional en el año 90, les dije, yo voy a volver algún día, si Dios quiere, pero de directivo. Y bueno, y se dio, yo qué sé, porque no era mi intención, no, fue una cosa un poco casual, porque bueno,

preciosa zona, la cual nos dio acceso nuestro gran amigo Jaime Pinto, con quien ya estamos desde la jornada de ayer, recorriendo esta zona espectacular que tiene México y esperando la llegada de nuestra selección en la jornada.

del movimiento con el plantel. Por ahora venía realizando parte de entrenamiento con normalidad, otra parte con bajas cargas. Ayer fue un entrenamiento full time, palo y palo, y el jugador cumplió con todo el entrenamiento con normalidad, por lo tanto,

0: Poquito aquí en este sector de México, que es un sector muy turístico, se va viendo cierto clima mundialista de cara a lo que va a ser el arranque ya el próximo día jueves.
1: ¿Hubo chapuzón ya, Vázquez? ¿O en el día no dio todavía?
0: Todavía no.
1: ¿Cómo está el
0: Por mi
1: tema?
0: lado todavía no estrené.
1: ¿Cómo está? Cuando dice por su lado, seguramente alguien sí ya.
0: Por mi lado no estrené.
1: ¿Cómo está el tema de los sargazos? Porque decían que estaba complicado, ¿no?
0: No, no, está imposible.
1: ¿En
0: Está imposible.
1: serio?
0: Mira, en esta zona, en Puerto Morelos, no hay.

0: comportaron muy mal de aquella época con él. Y que lo hicieron aparecer como un mercenario. Hoy la compartimos.
1: Sí, la vamos a pasar. Ya hay un gran trabajo de producción haciendo.
0: Sí, señor,
2: qué
0: por
2: bueno.
0: Supuesto.
2: Sí, bueno, lo voy a escuchar. Pausa y venimos.

0: Está buena la
1: con el Pocho, que fue un grande. ¿Cuánto valdría el Pocho Navarro ahora? Y le mando un gran abrazo también a un amigo que nos escribe desde los Estados Unidos, que está, nos muestra un video
0: sí.
1: con Rodri.

0: Caballo.
1: Bueno, el otro día me pasó algo que habitualmente no me pasa. Tuve tiempo, porque la verdad, por lo general no tengo tiempo, pero el partido del Trócoli, como fue a las 3 de la tarde, y terminó a las 5, o sea, pude llegar a casa temprano, entonces

Además, Jorge, imagino que esto también te debe haber llevado un trabajo de investigación importante, porque capaz que alguna de las historias, como yo recién mencionaba, de repente conocíamos o con el paso del tiempo.

0: pero hablaste con fulano, o mirá que fulano tal no puede faltar.
1: Claro, claro.
0: Y te empiezan a aparecer nombres, o mirá que determinado arquero tiene determinada historia, y ahí como que anotás y tratás de empezar

Serio Lanz, que escribió El Día del Golero, la verdad muy recomendable. Yo les diría que voy casi por la mitad del libro. Son historias que están vinculadas precisamente a ex goleros que

0: jugaron con la selección de nuestro país o pasaron por equipos uruguayos, pero además están muy bien contadas, por sobre todas las cosas esto, ¿no? O sea,
1: que es un anecdotario.
0: Exacto, en donde habla efectivamente de ciertas situaciones que se dieron muy particulares, algunas jocosas, algunas llamativas, algunas sorprendentes, que están vinculadas a goleros que estuvieron a lo largo y ancho de todo el trayecto del fútbol profesional uruguayo y por supuesto también desde México. Hace un rato amaron a algo, una nota que dejó mucho. Voy a comentar algún mensaje que me llegó con relación a la nota que le hicimos a Nadal hace un ratito acá en la Deportiva del Uruguay. Ya Pirri cuenta algo más de Peñarol. Estamos en vivo hasta las 5 de la tarde. Ya

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4: No importa en qué cancha juguemos, nos

0: es tratar viejas leyendas que ha tenido el fútbol uruguayo, traerlos nuevamente, que estén compartiendo con los chiquilines experiencias y enseñando. Si es un defensa, a los defensas, que la verdad que en el fútbol uruguayo es lamentable cómo se marca, definiendo, es lamentable cómo se define. La verdad que se define muy mal.
1: Que pienso hace mucho
0: en el
1: tiempo.
0: Fútbol uruguayo, y sin embargo, hay mucho. Hay

0: ameritaba, pero el lunes fue un lunes movido. Habló el presidente Rubio, habló Aguirre.
1: ¿A dónde quiere ir?
0: Habló Alejandro González. Así hubo algo nuevo en las últimas horas.
1: Bueno, yo puedo decir públicamente ahora, sé que me estuve

0: Mano a mano podría ganar, por ejemplo. Pero no lo tengo tan seguro. Yo creo que Juan Pedro se tira seguro.
1: Bien.
0: Y que Aguirre sería el director deportivo.
1: Muy bien.
2: Director deportivo.
0: Sí. Que Aguirre quisiera descansar un poquito.
2: No es lo mismo que DT, ¿no?
0: Que Aguirre quisiera descansar un poquito del DT. Tengo entendido que hace un tiempo hubo un asado. En ese asado, creo que estaba Juan Pedro.

0: que Uruguay.
1: Pero te estoy diciendo que Uruguay no está participando.
0: Que la humildad.
2: ¿Y nosotros qué decimos de Argentina?
0: Y los provincianos.
2: No te hagas.
0: Que ahora Franco Fernández, o el que quiera que gane Argentina, le vengo a discutir.
2: No te hagas el que nos.
0: A mí no me afecta.

0: Sí, pero bueno, está, eso lo
1: estamos todos laburando.
0: Pero a mí me preguntaron y me dijeron, sí, esa persona
2: la rompe.
0: Sí, todas las condiciones.
3: Bueno, cuando llegue el momento, vamos a decir quién es esa persona. Sí, cuando se confirme todo.
2: Una torrante.
3: Y vamos a

Roberto, 10 de junio de 1931 y murió en el año 2019, este cantante, compositor, guitarrista, que junto a Antonio Carlos Jobim y Vinicio de Moraes son los creadores de la bossa nova a mitad del siglo

Heladas agro, nieblas, neblinas. Y si nos vamos al centro del país, la máxima también 17 grados, nuboso por ahí. En el oeste, máxima de 16 grados, nuboso también y con

es el título de la tapa. El árbitro somalí Omar Abdulkadir Artan, elegido mejor juez de la Confederación Africana de Naciones en 2025 y seleccionado para arbitrar el Mundial, no consiguió permiso para entrar a Estados Unidos.

Comité de Ética tratará voto de ediles blancos. El directorio nacionalista pasa la votación en Montevideo a examen. Santiago Caramés, cuando nos sirva a nosotros está bien, es doble va.

Según la información primaria que maneja la policía, es que algunos estarían vinculados a organizaciones criminales brasileñas que también operan en la frontera y que tienen una gran capacidad de fuego. Estados Unidos responde y lanza ataque contra Irán. Reacciona ante el derribo de un helicóptero. China observa a frigorífico por residuos de antiparasitario. Mayo, venta de vehículos 0 km crecieron un 19%.

También otra vinculada a la situación en Argentina. Se planchó la diferencia de precios con Argentina. ¿Cuáles productos son más baratos del lado uruguayo? Adiós a la vieja televisión. Gobierno anunciará el apagón analógico después del Mundial. Acuerdo con la Unión Europea. El efecto boomerang para los detractores y la respuesta de Europa a la gran preocupación del Mercosur. Intendencia de Montevideo planea pasar el casino Parque Hotel al Ministerio de Economía y Finanzas en agosto.

El Instituto Nacional de Evaluación Educativa señala que los alumnos con ascendencias minoritarias se concentran mayormente en centros desfavorables y registran peores resultados en lectura y matemática.

0: favorables y registran peores resultados en lectura y matemática. Uruguay e Indonesia conmemoran 60 años de relaciones diplomáticas. Los títulos de Diario La R.
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0: ¿Quién lo usa este timbre acá?
1: Vos. Ahora vos. ¿Fablet? Tiene historia. No, era... ¿Es de Fablet o era de...? Para mí me parece que es de la historia de... Otra, mira, para poner en vez de canciones para no irme la siesta, la historia del timbre. Creo que

0: El Pichinete junto con COFE decidirán si llevan adelante más acciones durante este mes de junio o en julio.
1: Las vacaciones comienzan el 29. A finales de junio se realizará el próximo receso que tienen las escuelas

Seguidamente se tiene que aislar, ir en avión con tapabocas y concurrir a un centro de salud. Por otro lado, el Ministerio emitió un decreto que permite a los prestadores que integran el Sistema Nacional Integrado de Salud cobrar una tasa moderadora que no supere los 640.

0: termina el mundial, vas y la ves.
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Federación de Sindicatos Industriales con motivo del impacto del posible ingreso de Uruguay al Acuerdo Transpacífico. Para el sector de la industria manufacturera sería un desastre, dijo en rueda de prensa tras el cónclave el presidente Danilo Dárdano y agregó

las condiciones que determinará la reglamentación, determinó en su artículo 83 la ley de discapacidad aprobada en 2010. El decreto 176 que reglamentó dicha ley estableció que para obtener el carnet de transporte gratuito es necesario acreditar la

0: OneGlobalTravel.com.
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0: Por acá dice en la crónica de Ovación en el aeropuerto de Cancún, donde llegaba Uruguay esta mañana.
1: Sí.
0: Si no estás atento, no te das cuenta que hay un mundial en México. Más allá de que no hay una sede, el merchandising de la Copa del Mundo es prácticamente

0: porque es imposible.
1: Bueno, así que le vamos a encargar a los oyentes que busque las 7 diferencias entre el básquetbol uruguayo y la
0: Bueno,
1: NBA, porque Laura Rodríguez
0: sí, es
1: dice que es
0: igual.
1: igualito.
0: Y el Madison. No, pa. Si hay algo que por lo menos lo vimos en.

0: Así que, bueno, un saludo cordial para toda la gente que está comenzando su jornada en este momento. ¿Cómo te va, Laura, Juan Pablo?
1: Muy bien, buen día y bienvenidos. JP tiene frío.
2: Muy buenos días para todos y está fría la mañana. Hoy se ha hecho sentir.

este miércoles 10 de junio, amanece a las 7:36 por el este, por el norte a las 7:40 y en el entorno de las 7:49 va a estar amaneciendo por el sur y el oeste del territorio uruguayo. La investigación

Ser tres ceremonias inaugurales. Mañana es la primera, que es en México. 14:30 hora de Uruguay es la ceremonia. Primer partido entre México y Sudáfrica a las 16. Por supuesto que Uruguay está debutando el lunes en Miami a las 7 de la tarde.

0: se votó como uno se podía imaginar, no habrá investigadora, entonces esto sigue para el lado de la justicia, ¿no?
1: La discusión tuvo varios cuartos intermedios, fue suspendida momentáneamente sobre la una.

0: Frente Amplio Te Escucha, que se hicieron en el interior, bueno, y algunos estuvieron visitando San José, donde se reunieron con diferentes organizaciones.
1: Destacaron allí estos encuentros y se prevé que este tipo de reunión también se realice con la bancada de diputados y más adelante se lleve con otros legisladores en la previa de la presentación de la rendición de cuentas. Este tipo de reuniones que tiene como fecha límite la rendición para ingresar al Parlamento el 30 de junio.
2: Aquí en Informativo Sarandí.

0: emergencias, a pacientes oncológicos y a pacientes internados en los diferentes centros con guardia gremial.
1: Bueno, y los registros públicos no brindarán atención al público durante toda la jornada, limitándose únicamente a recibir vencimientos

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Julio Enciso parece recuperarse y todo indica de que va a estar en la segunda etapa donde los guaraníes enfrentarán a la selección de Turquía. Acá no, ¿eh?

con probables precipitaciones escasas y aisladas, nieblas y neblinas también para la jornada. 5 grados la mínima, la cual la estamos transitando en este momento. 15 grados es la máxima prevista para la jornada de hoy, reitero, es lo que advierte el Instituto Nacional de Meteorología.

precauciones a flor de pie, yo creo que es algo único. Llegué y apenas bajé del ómnibus, me dice todo, así que nada, aprovechar y tratar de representar a toda esta gente, a los 3 millones.

Obvio que sí, obvio que sí. Bueno, hablando con Fede y bueno, y él nos preguntó mucho si somos campeones del mundo. Sabemos que va a

0: ¡Vamos!
1: ¡Vamos! Vamos arriba a la celeste.
2: Así estaba el mapa aéreo de nuestra selección y así lo ustedes están viendo, la Rambla de Quibón, la Rambla de Positos, ya también que va tomando forma.

jugadores están tomando mucha energía de la gente durante todo este periplo acá en Montevideo, en Uruguay, haciendo la preparación, y fue muy importante las despedidas en Pando, las despedidas en Canelones, los lugares donde los jugadores fueron y reciben el cariño de la gente.

0: no es que vos estés apostando a recuperar jugadores que no sean parte del núcleo que habitualmente es titular. Por tanto, estás apostando, invirtiendo en jugadores que pueden dar mucho a Uruguay cuando estén recuperados.
1: Nacho, nos dijeron desde adentro algunos jugadores que están...

0: 20 horas con 15 minutos, Urupán ante Olivol Mundial, Colón ante Verde y Rojo y Albatros ante Marne, son los partidos que tenemos de Liga de Ascenso.
1: Gracias Franco, gracias, impecable como siempre.

del pueblo uruguayo, del aficionado al fútbol, para despedir a la selección que va a estar debutando el próximo lunes frente a Arabia Saudita. A propósito, los Halcones Verdes empataron 0-0 con Senegal, cerrando su preparación. Ayer hubo

Impresionante la cantidad de público que fue a despedir a la selección. Creo que los jugadores se terminaron sorprendiendo por los rostros de la cantidad de público que fue a despedir a Uruguay ayer a nuestra principal terminal aérea. Y bueno, ahora ya.

lo que tiene que ver con la Copa del Mundo a partir del día de hoy, donde va a haber un entrenamiento previsto en la tarde con 15 minutos abiertos para la prensa, para que se puedan registrar algunas imágenes, lo cual está muy bueno porque hasta el momento no habíamos tenido la posibilidad de palpar esto, más allá de que lo

El hincha de Aguada mucho va a quedar afuera el próximo viernes cuando se juegue la tercera final. Ayer Peñarol dio un paso grande. Ayer Peñarol dio un paso enorme para poder quedarse con el título de la Liga. Esto es largo y ya la historia ha marcado claramente que nada está perdido. Preguntale si no a Aguada el año pasado, cómo tenía prácticamente la serie abrochada.

0: Si algún alguna movida como para que la gente pueda estar más cercana a la selección y no sé.
1: Pero yo estoy de acuerdo. Yo lo que te digo es que, si vos le das el mando a alguien y vos le respetás a rajatabla lo que dice,

Y Uruguay todavía, bueno, tenemos para un ratito, pero ya Rodrigo está saliendo rumbo al hotel, que está muy cerca de donde estamos nosotros. Y bueno, en un ratito también vamos a estar con Javier Pérez ahí justamente en el hotel de Uruguay con Javier.

0: Sentido, porque nos vamos a encontrar con situaciones de estas características, creo que a lo largo de todo el campeonato del mundo.
1: Sí, Diego, acordate, Roberto, Marcelo, en la Copa América.
0: Claro.
1: En la Copa América.

e interpreto, y siempre creo que todos tuvimos claro, que Federico Viñas, y lo digo con el máximo respeto, por la gran afición del fútbol uruguayo, no lo conocen tanto, porque es un jugador que se fue de Juventud, se fue a la América de México,

Bueno. Siendo distintos, eran bien centrodelanteros, ¿no? Yo lo que creo que con Federico Viñas, él tiene ahí un jugador que ahí en tres cuartos de cancha es ese jugador que te hace una pausa, que levanta la cabeza, salvando las distancias.

veo más finalizador, más veloz, ese encarador más uno contra uno. Sin embargo, a Federico Viñas, que también es buen finalizador, pero bien distinto, ¿viste? Ese jugador que te hace la pausa, que te mete una buena asistencia, a

0: A la hora de un recambio, el único, o sea, centro delantero neto, neto, no hay.
1: No hay.
0: El que le queda es Rodrigo Aguirre, ¿no? Para lo que él pretenda. Porque Aguirre le puede jugar o de centro delantero o...

0: tenía Bielsa se le cae. Está
1: el
0: bien,
1: que
0: Marce.
1: Le va a quedar es el. Por bueno, eso, el que le va a quedar
0: al
1: es
0: decir de Bielsa, claro, el, la tercera opción era Valverde.
1: Eso fue lo que dijo.
0: Ahora, resignar a Valverde en la mitad de la cancha o arriba por la derecha
1: sin duda
0: para llevarlo al lateral. En

0: Así se despedía con la gente entrevistado Canovio ayer en el aeropuerto de Carrasco.
1: ¿Qué sensación te genera todo esto que estás viviendo ahora?
2: Ansiedad, emociones a flor de piel, yo creo que es algo único.

0: ¿Te pelamos también?
1: Ahí está la palabra de...
2: Muy bien, ahí estaba el trabajo de Nico Pirri. Mauro, acá vemos en pantalla. ¿Cuánto estamos más o menos, Diego, de que llegue?
3: 27 minutos. 27 minutos por lo que dice el horario, 6:57 de la mañana.

estoy yendo con mis hijos del aeropuerto al hotel, me para una camioneta en la ruta, me dices, sí, documento, baje por favor.

de Biguá y está escuchando 100% Deporte. Entonces, justo que tenemos el zócalo de Yerba Suave Cabral, le mando un abrazo acá desde Playa del Carmen a mi amigo Facundo Cabral, que bueno, que siempre está respaldando acá a Sport 890 y a

pero ya se ha contado que las canchas del complejo es realmente estupendo, está acondicionado tal como pedía Marcelo Bielsa. Hemos hablado del probable equipo, hemos hablado de algunas alternativas, también de lo flaco que queda.

0: después del último entrenamiento de hoy.
1: Muy bien.
2: Tenemos buenas devoluciones de lo que estaba preparando el equipo, así que vamos confiados y vamos con mucha ilusión.
1: Nacho, ¿qué análisis haces vos del grupo de Leto Uruguay?

De las cuatro estrellas. Está votando la gente quién va a ser el mejor jugador de Uruguay en el Mundial. 32 dice Muslera, 19 dice Bentancur, 21 Darwin Núñez, 29 Federico Valverde. 9 menos 10, me voy a ir a la pausa, ¿sí, Marcelo? No.

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uno no descarta. Por otro lado, fueron ofrecidos algunos jugadores, el caso de Giovanni González al lateral, también Guzmán Rodríguez a la zona de zagueros, pero por ahora Aguirre tiene prioridad cerrar un extremo, es lo que quiere, pensando justamente en el campeonato. Como ya habíamos adelantado previo a la reunión y como ayer Aguirre lo confirmó, pero no va a traer una gran cantidad de jugadores, sino los jugadores que lleguen serán para ser titulares. Gurarte, que tampoco...

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0: El recorrido del vuelo de Uruguay ya está todo pronto, ¿no?
1: Sí, a unos pocos metros, Una linda vuelta, dio hace 9 minutos, está dando vuelta por arriba del aeropuerto de Cancún. Seguramente muchos aviones.

Que se realizan y muchas pruebas que se hacen, ¿no? Evidentemente, y ahí está el entrenador en cuanto a esas dudas que puede llegar a tener, las va disipando con los trabajos. A mí me da la sensación que en esta Copa del Mundo y como está diseñada,

Bentancur que me aseguren un toque de calidad o de distinción. Sí, hay jugadores que merecen estar en la selección, pero que tampoco alcanzan el brillo de otros que nos encaminaron en torneos mundiales. Me da incertidumbre lo

0: Dale, dale, dale.
1: ¿Llega bien? Perfecto. Un poco bajo.
0: Perfecto.
1: Bueno, perfecto. Le agradecemos a Martín Rodríguez, que es el gerente del hotel donde será el búnker de la selección uruguaya durante todo este mes. Ojalá que más tiempo.

todo diagramado, por ahí van a ingresar los jugadores, por donde ustedes están viendo en este momento. El ómnibus va a parar donde está la señorita ahí ubicada, que es justamente donde van a empezar a descender los futbolistas en cuestión de minutos cuando arriben aquí al hotel. Así que en minutos ya...

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1: La verdad es que cada día estoy más ilusionado.
0: Como para no estarlo, si la tarifa

0: Para más detalles desde allí.
1: Mañana el partido entre México y Sudáfrica lo va a arbitrar Wilton Sampaio, árbitro brasileño. La terna en realidad es brasileña porque va a estar asistido por Bruno Pires y Bruno Bochila. Juan Gabriel Benítez será el cuarto árbitro.

0: o que visiblemente haya alguien lesionado, ¿no? Que esté sangrando, ahí se toma otro tipo de prevención. Bueno, lo que se
1: Los cambios,
0: pretende es darle agilidad a los cambios también, ¿no?
1: 10 segundos,
0: 10
1: ¿sí?
0: segundos, y si no, tiene que esperar un minuto para volver.

8.90, Sport está ya en México palpitando la Copa del Mundo y palpitando el desarrollo de la logística que precede el arribo de Uruguay. En instantes también Rodrigo me llama y me dice, acá estoy cubriendo todo lo

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alojar Uruguay, donde está Rodri Vázquez, esperando la delegación que está en camino desde el aeropuerto de Cancún rumbo a la zona de Playa del Carmen en Quintana Roo. El Mundial recorre no solo actividades deportivas, sino, como le contamos, las

0: icónica y emblemática en Fairmont Mayakoba, es un orgullo, así que la verdad muy, muy contentos.
1: ¿La mascota oficial se puede decir?
0: Algo así, tenemos que hablarlo con el profe a ver qué opina y cómo va la cábala para ir por la quinta medalla, por la quinta estrella, pero sí, Glenn es el, es, por lo menos en Mayakoba es la, la mascota oficial de la selección, la celeste.
1: Lo vistió para, acorde para la ocasión, tiene la camiseta de México también en brazo.
0: Es mexicano, entonces tiene, que, tiene esa dualidad, tiene doble nacionalidad, estamos tal embajador, estamos tramitando el pasaporte, pero estamos trabajando en eso.
1: ¿Cuáles han

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0: puntapié inicial que ya cumplió para Lucas Ferreira. Esto estoy hablando de las expulsiones del partido Peñarol Central Español.
1: ¿Puntapié inicial?
0: Puntapié intencional.
1: Ah.
0: Intencional, perdón. Perdón, dije inicial.
1: Intencional. Está en el arranque del partido.
0: Arezzo, agresión simple contra árbitros e injurias. Y Remedy, agresión simple contra árbitros e injurias, desobediencias, protestas y además es reincidencia.

Sienta y la Collins, con todos mis amigos, de hacer ayer el programa en la Criolla Food Market, con Fabián, con Soli, bueno, con toda la banda. Hoy me tomé un respiro, y esto que ustedes tienen, si nos están viendo por YouTube, es la habitación del hotel. Atrás mío, ese cuadro es el que pusieron en la habitación, y ahí atrás tengo...

0: ¿Para qué tengo a Rodrigo, Marcelo? Sí, te escucho, Rodrigo.
1: Buenos días para todos. A ver, respecto a lo que estamos viendo en este momento, en otra de las cámaras que tiene Sport 890 aquí en el complejo Mayacoba, es el perro.

0: desde diciembre viendo junto con la FIFA, entonces ya más que listos y preparados para este momento.
1: Han tenido ya la delegación de Portugal hace pocos días aquí también.
0: Sí, hace un mes estuvimos aquí a Portugal, entonces fue un buen ensayo para prepararnos para recibir.

0: hablaba de que fue, llevaron ayer al aeropuerto chicos de escuelas para hacer canciones, y eso es así, o lo agarré, o no eran en el aeropuerto.
1: No, yo creo que él se refirió a, bueno,

lo que se hace aquí en México para los recibimientos, para los recibimientos de las delegaciones deportivas. No es nada para generar mala suerte, sino lo que nos explicaba el gerente Martín Rodríguez, gerente uruguayo aquí del hotel.

volver. Vamos a andar así, Le digo nada más. Ahora, podemos salir campeones del mundo igual. Lo que yo quiero decir es que yo me puedo ir bárbaro, pero si puedo estar en un 5 estrellas, mejor que estar en un 2 estrellas, ¿no? Y si puedo viajar menos, viajo menos. No sé, cada uno sabe lo que... Si puedo viajar en primera, viajo en primera. Y no en económica. Como hace usted, Sansó, que...

0: volver.
1: No lo diga, no lo diga, no lo diga, porque hay gente entre nuestra audiencia que sabe la frase que dice, ¡dejen trabajar! Como que bien sabrá el ómnibus ahora, en el traslado, está en la limusina,

0: correspondiente al grupo B entre Canadá y Bosnia. Ese partido va en Toronto. Y también...
1: Pará. Canadá y Bosnia. ¿Te das cuenta que ser italiano te querés pegar un balazo?
0: Te querés matar.
1: O sea, tengo un uruguayo. Ayer le hice una nota al uruguayo que es canadiense. Que se va a ir a Canadá a ver ese partido con amigos italianos. ¿Cómo le explica al canadiense que es más que Italia? ¿Cómo le explica a alguien de Bosnia que es más que Italia?
0: Porque Italia...
1: No, me quiero morir.
0: Porque Italia era el rival, en teoría, que iba a jugar con Canadá ese primer partido. Bosnia fue el que sacó de...

0: el Mundial a Italia. Muchos italianos ya
1: no se habían
0: hecho el
2: juego.
0: Y mañana
1: no,
0: también por la
1: por
0: noche.
1: Por ahora no encontré un partido que tenga ganado.
0: Bueno, por la noche, mañana, el viernes, estamos en el viernes, a las 10 de la noche Estados Unidos va con Paraguay iniciando el grupo D de la Copa del Mundo.
1: Ese partido me gusta.
0: Interesante.
1: Hincha muerte Paraguay,

0: pasar. Capaz que las pasamos hoy, pero no sé, estoy buscando el día, porque es atemporal, con un capo español de la MLS que nos explica todos los secretos del crecimiento del fútbol aquí en Estados Unidos. Vamos con uno más para atender.
1: Está Eduardo de Conmebol.
2: Hola.
0: ¿Cómo, Eduardo? ¿Cómo de Conmebol? Ah, porque está ahí el Luque. Sí, ¿cómo andás, Eduardo?
2: ¿Cómo andás, Sergio? Ya me bautizaron así, ahora me hago llamar de esa manera.
0: Claro.
2: Eduardo de Conmebol. No te asustes que no es para eliminar.

0: Manda un abrazo, después te digo algo, dale. Manda usted, Rodrigo.
1: Sí, perfecto, porque la selección uruguaya ya está aquí en Playa del Carmen, ya está en el hotel de concentración. Ustedes están viendo en este momento la

cancha, los preparadores físicos, Diego Reyes, Pablo Quiroga, de a poquito va descendiendo el resto del staff técnico de nuestra selección, por allá lo veo a los colaboradores, y ahí viene el entrenador, junto con Bielsa, después sí, los jugadores van a comenzar a descender. Ahí baja Bielsa, se mete rápidamente junto a sus compañeros.

0: bastante más corto. Ahí está el presidente de la AUF saludando a la prensa. Ahí vemos el ómnibus de color verde que trajo la selección. A ver si se escucha algo.
1: Tengo a Nacho Alonso.
2: Muy bien. Duró unas 8 horas y media, más de 9. Y muy rápido todo lo que fue migración. Salimos del avión directo al... y vinimos acá directo.
3: Bueno, ahora puedo decir que arrancó el Mundial. Ya se está en México, ya concentrado.

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También quiero mandarle saludo a mi amigo Alfredo de Panadería.

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0: Cerro Avellunido. Vamos, como dice el negro jefe, los de afuera son de palo.
1: Seguimos adelante, amigos, aquí en la Sport 890. Seguimos con todo.

de Australia. Aclaración, dice, ¿quién? No me pone el nombre. A ver si saco el nombre de acá. Póngame el nombre, muchacho. 952 Australia. Bueno, me dice, en el Mundial 2010 hizo lo mismo con respecto a la sede. Sede en Kimberley y se viajaba a los partidos. Pueblo uruguayo necesita la alegría, todos estamos unidos. Saludos de la actualidad. Error, te perdiste el cero kilómetro.

0: Vos le das para atrás, vamos arriba. Te terminó la película, Nande.
1: Pero no me estás escuchando, pero vos me estás escuchando. Te estoy diciendo que el partido más fácil es con Argentina, vos me decís que yo voy para atrás.
0: No, pero te escuché toda la mañana ahora criticando el
1: más. Y sí, ¿y qué dije? Que tuvieron que viajar una hora y media en lugar de estar en Miami cómodamente sentado, eso dar para atrás, eso dar para adelante, papá. Traer a Nández es dar para adelante, no poner a Valverde la

0: si se llega a lesionar Guillermo Varela, no vamos a poner a Valverde de lateral derecho, me vuelvo loco.
1: Es que yo creo que hasta con Ronald en condiciones, a mí me parecía que en el lateral derecho estábamos cortos, y no quiero volver con el tema Nández, digo que es un puesto que no tenemos mucho. Sería, la verdad,

0: 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Si te escucho, Mauro, ¿ahora me escuchás bien?
1: Perfecto, Sergio, perfecto. Ahora empezó a salir el...

dentro de la propia Miami. Es mejor ir al aeropuerto, tomarse un avión, viajar una hora y media, hacer migración y ir a otro hotel una hora y media. Yo, de verdad me están hablando. ¿Es serio lo que dicen? Bueno, Armando dice, soy camionero, Celeste Transport, camino a Miami. Vale, vamos arriba, Armando. Vamos rápido al flash de las 11, que está un poquito atrasado.

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0: Gorsi, mi pronóstico para la fase de grupos, 2 empates y perdemos con España. Apuesto asado, dice Rodrigo. Otro, Rodrigo, a vos te voy a gritar los goles en la jeta, así te lo digo. Vamos Uruguay, cuando menos fe no tiene, más fuerza agarramos.
1: ¡For you!
0: Esto, ¿ves? Este mensaje comparto totalmente. La gente está creyendo que Uruguay le va a ir mal. Eso saben lo que quiere decir, que nos va a ir bien. Que nos va a ir bien, acuérdense lo que les digo. Uno más para atender como si me acodare.
2: Días, Alfredo Parque Plaza.

con un Colombia más liberado, 11 contra 11, que te hace un gol, y viste cómo son los del Pacífico, te hacen un gol y te quieren hacer el segundo si te pueden, cuando tienen buen equipo como Colombia. Y eso hubiese facilitado para

0: la selección de España. Quiere decir que en el grupo de Uruguay
1: vamos a pasar Congo.
0: Y lo vamos a enfrentar otra vez en la final.
1: Muy bien. Y sí, puede pasar.
0: Y escuchar el resultado, Si llega a pasar esto, me muero. A pesar de que fui al cardiólogo, el día que estuviste acá en Nueva Jersey, yo tuve que ir al cardiólogo preparando mi corazón para este mundial.

0: ¿Qué tal, Gary? ¿Cómo te va?
1: ¿Gary?
0: Hola, Gary.
1: Se fue Gary.
0: Vamos contigo, Sansol.
1: Se fue Gary.
0: Mensaje.
1: Buen día, Sergio. Soy Leo de Santa Rosa. Vos, el Bambino, etcétera, no hablan de tácticas de quién juega. Día tras día dan palo a Bielsa. Es el culpable para ustedes hasta del aumento de la nafta y lo que critican de los estadios y de Shakira y demás. Ya lo dijo Bielsa en la Copa América. Parecen que fueran anti...

Vamos arriba, señoras y señores. Vamos a conocer el Hotel de Uruguay en Miami. Estamos en este momento en vivo con la cámara puesta en YouTube en el hotel, en la puerta por donde entró la selección uruguaya, en el hotel de Playa del Carmen. Tenemos una encuesta en este momento en YouTube que dice, que pregunta quién hace el primer gol de Uruguay. ¿Valverde, Fede Viñas, Darwin o Bentancur? Por ahora va a ganar.

ir a jugar porque el estadio está cerca de acá, a unos 5 minutos, y entonces esto va a ser así de simple. Este es el hotel donde va a estar Uruguay en los partidos que venga a jugar a Miami. Aquí está. La Copa del Mundo, los dos primeros, va a venir a alojarse aquí. Aquí vemos la zona de la piscina. No es muy grande.

0: Vamos.
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Puede haber alguna indicación que no pase de determinado lugar, pero la gente, incluso la experiencia es que a veces los jugadores salen no a hacer piscina el día previo al partido.

0: Democracia.
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2: Vamos arriba.
3: ¡Porsche!
4: ¿Cómo les va?
3: De la curva, Maroña. ¿Cómo anda?
4: ¿Vinieron para la copa?
5: Sí.
3: Estamos viviendo acá hace años ya.
4: Ah, ¿vivís acá?
5: Como de Danubio.
4: Ya veo, de la
3: Barra. De la Barra.

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0: Día Sergio Gorsi le pregunta: ¿usted qué opina? 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Quédate con nosotros.
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0: Club del Uruguay. Vamos rápidamente a uno más para atender como Shimaco.
1: Buen día, Gorsi, buen día, Sansó, Ricardo, Aires Puro. La verdad que me gustaría saber, Gorsi, qué opinás, y creo que des algo concreto de cómo, hasta dónde llega la selección uruguaya con Bielsa y con estos jugadores que van a jugar el Mundial. Es solamente eso que definas.

0: una diferencia de gol importante, con 3 puntos y una diferencia a favor, podés superar sí. a algún otro tercero que tenga una serie más complicada.
1: No, es que yo creo que por eso los bollos de los grupos, los bollos pueden recibir

0: ¿Sabes lo que pasa? El Super Bowl lo quieren vender. Los Yankees son diferentes, primer punto. Segundo, lo quieren vender para el mundo. La gente se engancha con el Super Bowl, no sabemos ni cómo se juega, no sabemos ni la regla.
1: No tengo
0: y lo logran.
1: Idea.
0: Pero el fútbol no precisa. El fútbol inventado por los ingleses no precisa promoción en ninguna parte del mundo, salvo en Estados Unidos.

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1: ¿Sabés qué dice un

el último día del periodo de pases, Peñarol volvió a pedir a Vallejo, y ahí le dijeron, bueno, pero si tuviste plata para poner al Indio, ahora querés llevarte a Vallejo gratis, porque en aquel momento nos habías prometido o nos habías dicho que no tenías dinero, por lo tanto querías la promesa de que viniera Vallejo sin costo con un préstamo. Bueno, ahora hay que ver en qué punto está el tema, pero Peñarol quiere justamente otra vez a Nicolás Vallejo. Y algo que

desarrollo sostenible. Hoy seguimos avanzando con más acciones, más políticas públicas y más compromiso con el futuro. Impulsamos políticas ambientales en áreas fundamentales como el agua, la biodiversidad y la gestión de residuos. Actualizamos normas para proteger lo que importa: la calidad de nuestras aguas superficiales y subterráneas, nuestras ciudades frente a eventos climáticos extremos,

Efectivamente liderado con él. Peñarol le ganó tirando un 52% en triples en el primer partido y tirando un 17% en triples en el segundo partido. Uh-huh. Le ganó tirando muy bien en un partido y tirando espantosamente en el segundo. Así todo lo dominó. Está padeciendo la serie Aguada, sin ningún tipo de duda que está padeciendo la serie, por lo menos en estos dos partidos. Obviamente todavía falta, esto puede cambiar. De los dos equipos, cuando escuchás declaraciones, te das cuenta que sabe que esto recién es un comienzo de finales, pero bueno, Peñarol

0: definitorio. Es verdad que en un momento erra 3 seguidos, pero erra 5 o 6 libres en todo el partido, Peñarol. Uh-huh. Tirando más de 20. O sea, ayer tiró un 70 y pico% en el libre.
1: 76, 19 bueno, de 25.
0: Por eso, erró 6 libres, de los cuales 3 fueron en un momento
2: de. Y 2 de roja seguido, que ya estaba medio liquidado el partido. Yo,
0: por eso.
1: Erra 2 rojas y erra 3 R's.
0: Yo te digo cuando tenías que sostener alguna reacción, porque Pomoli ahí es.

0: Sí.
1: Mala.
0: Sí. Se quejó un poco de los árbitros diciendo como que por momentos no es básquetbol.
1: Ya lo dijo en el primer partido.
0: Exacto.
1: ¿Te acordás en la otra televisiva? Claro, lo dijo en el primer partido. Que los jueces...

0: Sigue siendo.
1: Que hasta ahora.
0: En algún,
1: por pero a, claro, por Martín, ahora, pero hasta ahora Peñarol en estos primeros dos partidos lo ha disimulado muy bien.
0: Totalmente, porque el método se
1: impone. Y habla muy bien del equipo.
0: Sí, sí. Habla muy bien de García Morales también, claro, la verdad.
1: Sin duda.
0: O sea, el método se impone por encima del individual. Y eso creo que es un mérito claramente del entrenador. Repito, van 2-0. A veces yo entiendo que la espuma se suba, se eleve, pero es un equipo que ha marcado una tendencia durante toda la temporada. Eso está más que claro. Y que lo tiene totalmente maniatado, aguada.

0: una caldera a la cancha de Aguada el viernes. Va a ser una caldera a la cancha de Aguada el viernes.
1: Acá el tema es que, y voy a partir a lo que fue el titular mío, el dominio basquetbolístico de la serie lo tiene Peñarol.
0: Sí, sí,
1: o sea,
0: claramente.
1: Es diferente, y si bien ayer mejoró Aguada, porque ayer Aguada jugó otro tipo de partido, y de hecho por eso estuvo en juego, en un momento le dio vuelta por cinco,

0: porque defendió, ¿entendés? Es como que
1: sí.
0: Se había bajado mucho la vara de él a lo que estábamos acostumbrados de él dentro de esta liga, sí, local.
1: Pero creo que todos seguimos pensando que es el 5 más dominante
2: lo que pasa
1: de
2: que también,
1: la liga uruguaya.
2: Yo entiendo lo que manejamos de Santos. Para mí lo han desprotegido a Santos. O sea, él no está jugando con Williams al lado. Está jugando
0: sí,
2: está con un 4 que...
3: Cuando Santos jugó con Subic,

0: Unos triples fueron forzados, es verdad, por la defensa de Peñarol, pero otros triples fueron con tiempo y espacio. Me acuerdo una de Sims, que él reocupa muy bien, pasa, reocupa la esquina y tira, que no había nadie, sí. No había nadie y erró solo. Jordan Willis, rompimiento, descarga a la esquina, erró solo. Sí. O sea, hubieron jugadas, digo, de tiro parado a pie firme, que en el primer tiempo Aguada los metió. Aguada terminó 8 de 15 en el primer tiempo en triples.
1: Sí, claro.
0: Y con algunos triples difíciles, algunos triples contestados.
1: Pero metió 4 en el segundo tiempo.
0: Claro, y después en el segundo tiempo, ya cuando el equipo

0: Ahora se acorta el margen entre partidos.
1: Sí, claro. Sí. Y eso vamos a hablar en un rato. Vamos a escuchar a Martín Rojas, que habló también en la transmisión televisiva, en la charla con Carlitos, ahí apenas terminado el partido. Esto dijo Martín Rojas, que ayer volvió a ser una pieza importante en este Peñarol.
2: Un gran partido de los tres puntos. Y nosotros, como decía vos, creo que no hicimos el mismo porcentaje que el partido pasado. Y creo que ahí tuvo la gran parte...

0: atenciones a la defensa, ¿no? Esos baches en ataque atrás los van acomodando y a partir de la defensa empiezan a conseguir lo que de repente se les traba en algún momento, no les salen en el ataque.
1: Sí, creo que nuestra característica principal es arrancar de

0: la verdad, se nos trancó el ataque, ellos plantaron una zona que nos complicó, pero nada, me parece que pudimos salir adelante, me parece que Norris hizo un gran partido, igual que Scal en la defensa, y pudimos ganar un partido que era súper importante.
1: Sí, hoy demostró que es terrible jugador, Cole, la verdad, porque manejó el primer tiempo en determinado momento él, y en el segundo cuando se complica, ¿no? Cuando Aguada...

0: de que no tenga que subir la pelota, tener que defender. Y creo que lo cayó justo y se adaptó lo más bien al equipo.
1: Hoy estuvo bastante raspado el partido, ¿no? Hoy se jugó más físico, eso era esperable, es una final lo que se está jugando. Y bueno, y ustedes están con algún centímetro menos, con algún kilo menos, pero bueno, siguen dominando determinadas situaciones de juego que son fundamentales, como el rebote.
0: Sí, creo que era de esperar un partido así áspero, una serie áspera. La verdad que todo el año siempre nos dicen que nos faltan centímetros, pero terminamos siendo siempre

0: que iba a parar y tirar. Creo
1: ah,
0: que
1: sí, sí, sí.
0: Cualquiera que lo conociera, que habitualmente lo vea Sims, le se planta para marcarle el tiro de tres. Cole, como no lo conoce tanto, digo, no lo conoce en el día a día como cualquier otro jugador.
1: Claro.
0: Se le hunde y lo marca muy bien porque Sims no hizo la que todos pensamos que iba a hacer. Digo, es la sensación que me dio mirándola, porque cualquier otro creo que le marca mucho más el tiro que la penetración. Acá

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0: La realidad es que falta mucho, no ganamos nada todavía, es larga la serie, así que ir paso a paso.
1: Partido diferente al del otro día, pero también ustedes siendo contundentes desde el primer minuto.
0: Sí, yo creo que siempre lo vamos a tener que manejar así. Son partidos parejos, los 40 minutos. Creo que lo supimos manejar los 40 minutos. Tuvimos jugadores con mucha jerarquía que en los momentos difíciles estuvieron. Así que nada.

0: Lo que buscó fue que no le sacara el público cuando jugara de local. Porque sabía que lo podía sufrir en la final.
1: Sí, claro.
0: O sea, los dos puntos, bueno, la temporada que viene se verá. A ver, lo raro para Guada sería arrancar una temporada de cero.

0: Ayer metí.
1: No me da para ser campeón.
2: ¿Y no?
1: Ah, capaz que me da para ser el único que acertó el campeón, ¿no?
2: Ah, bueno.
1: No, digo, si querés pisar de arma.
2: Ya.
3: Pará, si salen 4-3, se te modificó en algo tu pensamiento.

0: cómo lo.
1: Sí, cómo lo reparto. Claro,
0: cómo lo rediseño, sí, sí. Porque también cuando esté Bartel.
1: Cuando vuelva Bartel, claro.
2: ¿Cuándo vuelve Bartel? ¿A partir de qué final está disponible?
1: No lo sé.
0: Creo que de la del 16, de la
1: 4.
2: La del martes.

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0: la fecha. Sí.
1: Son tres partidos en los cuales puede pasar cualquier cosa. Sí. O sea, claro. cualquier cosa de verdad. No quiero decir, mirá, Albatros Marne, hoy, sí. Dutra, mirá, en el arbitraje.
2: De la final de ayer.

0: Después, capaz que me voy con el Albatros. Porque ganó
1: el primer partido, y el local.
0: Me quedé ahí.
2: Y el Urupano Olivol. La localidad.
0: Yo vi a Olivol el otro día.
1: Sí.
0: No vi a Urupana, así.

México y Sudáfrica en el Estadio Azteca, y ya estamos todo el equipo periodístico de Sport 890 trabajando aquí en México, en Estados Unidos con Sergio y por supuesto con todos los compañeros en Montevideo. Rodrigo Vázquez, ¿cómo le va? ¿Cómo andas, Rodrigo?

Se han puesto también algunas solicitudes por parte del órgano que me explicaba Andrea Chiri, que es la encargada de relaciones públicas y de marketing del hotel, pero que evidentemente también está muy involucrada con los requisitos y la recepción de los pedidos de FIFA.

0: respuestas y no dio pista de absolutamente no, además, nada.
1: Bueno, ya vamos a restablecer justamente la salida con nuestros compañeros.

0: manera de responder que no es la adecuada, mínima, de mínimo de educación, no importa que se llame como se llame. La verdad que me sorprendió, me llama la atención, lo digo porque vi la nota que le hizo Sole Cejas y la verdad, Sole tuvo que hacer maniobras ahí como para sacarle algo, ¿no?
1: Pero para profundizar un poco más en cuanto a la planificación de Uruguay, acá hay que destacar que seguramente, y esto lo hablaba con gente del área de comunicación de la AUF, están trabajando para ver si entre jueves y viernes tenemos la posibilidad de

0: en la llegada del equipo al estadio el día del partido, y Bielsa no hablaba. El que hablaba era Quiroga, o en su defecto Reyes. Pero en esas instancias, el que no nos llame la atención que el lunes, por ejemplo, cuando estemos a punto de decir, bueno, está llegando Uruguay al estadio Hard Rock, vamos a escuchar a Bielsa, y que no sea Bielsa, que sea Quiroga o que sea Diego Reyes. Porque ya ha pasado.
1: Sí, lo que no tengo claro, Rodrigo, acá es si no es obligatorio.
0: Sí, o si te multan, si mandas a otro que no es el técnico.
1: Exacto, exacto. Lo que sí

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1: Gracias por escucharme.
2: Muchas gracias.

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0: ando más retrasado. Puede llamar un poco la atención, pero bueno, Bielsa se ve que le ve algo en esa faceta de juego que le ha despertado cierto interés y bueno, los entrenamientos se lo ha visto ahí, alternando con De la Cruz.
1: Esto de Federico Viñas es una particularidad que tiene este jugador, porque es un futbolista, primero que le ha ido notable, le ha ido muy bien, hizo.

que se va a probar. Es Daniel Gutiérrez, el padre, que se entienda bien, ¿no?, futbolístico de Federico Viñas, porque hay quien lo descubre. Después está en Federico en explotar, en poder hacer la carrera que hizo, aprovechar las oportunidades. De hecho, justo, y aprovecho ya a modo de chivo, si se quiere, en la edición mundialista que hicimos de Revista Centenario, la historia protagónica que hay en la revista es la de Federico Viñas.

revista Centenario, la historia protagónica que hay en la revista es la de Federico Viñas. Y Federico mismo se encarga de contarla en primera persona, de que en su momento tuvo sobrepeso y que le dijeron que si no bajaba de peso no podía jugar, que él se propuso poder triunfar en el fútbol y generó esa baja de peso, que llega a Juventud como llega, de vender y repartir chacinados con familiares o amigos a jugar en Mar de Fondo, de Mar de Fondo pasar a Juventud, una historia muy sacrificada, sobre todo con momentos donde por ahí faltaba más de lo que había en la casa y donde tenía que generarse un recurso económico por fuera de lo que por ahí el que

quería, que era jugar al fútbol. Entonces, dentro de todo ese contexto, es cierto esto que mencionás de que debuta muy joven, que se da todo un ascenso muy rápido con respecto a su carrera, porque él debuta, está a pocos meses en primera división y se va vendido al América, llega a México y le queda mucho más todavía para poder dar, pero en el Oviedo, en el último tramo del semestre, ha sido una pieza importante, pese a que el Oviedo descendió, ha despertado interés en equipos importantes de España.

0: De recambio. Estamos en un momento donde el que no es tan futbolero, que se suma a la movida de la selección, que esto pasa con Uruguay en este tipo de torneos como los mundiales, hay jugadores que no los tiene tanto,
1: Claro.
0: porque Uruguay tiene algunos nombres muy fuertes, claro que sí, Valverde, Bentancur, Darwin, son nombres muy conocidos, el propio.

Las disculpas del caso, pero me parece muy importante hacerlo, que es el lateral izquierdo que hoy se perfila para arrancar la Copa del Mundo el próximo día lunes, sin debutar profesionalmente por la selección uruguaya, oficialmente, mejor dicho, por la selección uruguaya, porque los partidos que tiene defendiendo a nuestra selección

0: expectativa, sí. A ver cómo está él.
1: Yo, vos es que de los jugadores que menos me preocupa, porque no sé, tengo esa sensación de que en otro momento le ha pasado y él en la selección
0: siempre rinde.
1: Es un jugador que no. Además tengo esa,

Bueno, 20 minutos para las 2 de la tarde. Seguimos aquí en Playa del Carmen, seguimos aquí en México, seguimos esperando por, bueno, el entrenamiento que vamos a tener esta tarde. Yo hoy decía 5 de la tarde, claro.

distinto. Yo hoy veo a Matías Viña por encima de Piquerés, pero directamente por un tema sanitario. Por un tema sanitario, hoy Viña es el que está por encima de Piquerés. Pero Viña por debajo de Sanabria. Porque Sanabria es el que está

0: una linda iniciativa de las autoridades que los prepararon con coros para despedir a la selección. Y la verdad que esa es energía, como te decía antes, es muy positivo para los jugadores.
1: ¿Da ventaja Uruguay al sumar dos jugadores que al día de hoy están lesionados?

0: Playa del Carmen, el hotel, bueno, la verdad que el hotel es un, a ver, para llegar al lobby del hotel, ¿cuánto hay que cuántos kilómetros son?
1: Mira,
0: Es profundo.
1: yo le quiero agradecer al personal de FIFA porque hoy...

0: a 21 horas contra la selección
1: de España.
0: Española. Pero eso va a ser el último partido de la fase de grupos. Acá lo que va a hacer la selección es, va a volar previo a cada partido, es una hora y media de vuelo de aquí de Cancún a Miami, y terminan los partidos y el vuelo emprende el retorno para aquí, para

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0: Nacional, ¿qué es ahora?
1: Hoy Suculini.
0: Suculini.
1: Hoy Suculini es el que está más próximo a cerrarse. Incluso desde Nacional me decían que puede cerrarlo en el día de hoy. Bien. Quedan algunos detalles, según lo que me mencionaban, que son detalles puntuales, concretos, que no impedirían en su

0: Español identificado,
1: muy identificado con el fútbol uruguayo y con jugadores uruguayos.
0: ¿El Atlético de Madrid?
1: No.
0: Ah, porque...
1: Dejala ahí, Mauro.
0: Pero por un club que tuvo uruguayos.
1: Que tuvo uruguayos, que tiene uruguayos, que generalmente tiene uruguayos.

o si fue telefónico o si fue vía mensaje, pero sí sé que hubo un diálogo entre el técnico donde le manifestó que para él es muy importante y sería muy importante tenerlo en el plantel. Después, dos volantes centrales, además de lo de Pacha Espino.

0: Hacer una metodología diferente, capaz. Sí, que pero, capaz que lo está necesitando.
1: Pero también hay un poco de todo. También el jugador es un jugador que es muy regular en su rendimiento. O sea, es de repente, por sus características y sus condiciones, vos decís, este jugador
0: tiene que explotar más.

0: Esa va a ser la dupla y con Pavel Núñez, que le ha rendido mucho al técnico.
1: Y evidentemente el técnico le tiene mucha confianza también. Yo no descarto que llegue un delantero más.
0: ¿Pero un centro delantero?
1: ¿Sabes qué pasa? A mí, antes de que se conociera oficialmente

0: Y bueno, bajar la pelota, enfriar un poco la cabeza y en base a eso ya empezar a razonar y pensar con otra frialdad y con otros ojos lo que va a ser de su futuro.
1: Bueno, muy bien, ahí tuvimos...

Avanzando con más acciones, más políticas públicas y más compromiso con el futuro. Impulsamos políticas ambientales en áreas fundamentales como el agua, la biodiversidad y la gestión de residuos. Actualizamos normas para proteger lo que importa.

Bueno, Aguirre está con algún tema personal, obviamente tratando de aprovechar estos días para disfrutar de algún tema puntual, pero trabajando con bueno, las posibilidades de Peñarol en el mercado. Hablaba un poco del

tema del zaguero. Peñarol en principio va a buscar alguna opción. Se le ofreció Omar Rodríguez a Peñarol como una chance para que pueda volver en este periodo de pases. No lo descarta el entrenador Diego Aguirre. Lo cierto es que Goulart no va a continuar en Peñarol. Goulart va a partir seguramente al fútbol español, tiene una chance, pero va a volver en origen al equipo mexicano al cual pertenecía y después, bueno, trabajará seguramente esa posible salida

de darle la prioridad para que Goulart siga. Ahora, si era una decisión institucional, si la dirigencia justamente tenía la decisión de que el jugador continuara, eso iba a ser otra historia. Y ahí en ese caso, bueno, quizás el jugador hubiese continuado, pero más por una decisión institucional.

Ya habíamos dicho hace varios meses de atrás que esta novela iba a volver a aparecer porque para Aguirre Vallejo es una prioridad. El tema es que entiendo que políticamente hay dirigentes en Peñarol que consideran que el tema está cerrado. Si el equipo mexicano

arriba de la mesa y no correría en esa misma suerte que los otros jugadores que se podrían apostar para que vengan, que Aguirre quiere que, insisto, lleguen para ser titular. Prefiere calidad antes que cantidad. Hay algunos dirigentes.

0: y no lo iría a pedir. Y Togni ya sabemos que ha sido mucho altibajo. Entonces, lo que dice el entrenador es, bueno, vamos a gastar la plata de verdad en el extremo, que es el puesto donde Peñarol necesita urgentemente, y en el puesto
1: por eso,
0: que deja colgado Leo Fernández.

0: Se viene hablando hace 5 meses, ¿no? ¿Se le hizo ya la oferta concreta al jugador, al representante, que en eso estaban? Y digo, ¿Peñarol fue concretamente por el jugador?
1: La propuesta formal no le llegó todavía al empresario.

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pero un cargo principalmente ceremonial. La política en Inglaterra no existe de manera independiente, sino que está integrada en el sistema político del Reino Unido, a diferencia de Escocia, Gales o Irlanda del Norte. Inglaterra no posee un parlamento ni un gobierno descentralizado propio. El Parlamento Británico y el gobierno del Reino Unido, ubicados en Londres, administran sus asuntos directamente. ¿Ustedes saben, Mauro, más? Porque vieron

0: 7 y 23 habitantes. O sea, tiene la población mínima del mundo. Opa. En un pueblo que habita entre 17 y 23 personas, nada más.
1: Bueno, dato buen dato, Nico, ¿eh?
0: Sí.
1: Buen dato.
0: Fútbol, handball, waterpolo y básquet son los deportes principales en Croacia. Después está Ghana.
1: En waterpolo son muy buenos.
0: Son muy buenos y han competido a nivel olímpico.

dígame, abundancia de peces y mariposas. Ese es el lugar o la forma o lo que significa el nombre del país. Abundancia de peces y mariposas. Me sorprendió cuando me enteraba de

0: Pero esto, Nico, esto que está de moda ahora.
1: Sí, es el cantante del momento en Croacia y consideran que ya se metió entre los cantantes más históricos del país y que, bueno, representó ahora en Eurovisión a Croacia y la peleó. Terminó segundo.
0: Muy bien, ahí la verdad que conozco no totalmente a este muchacho, pero lasaña. Digo, es parte de mi ignorancia, ¿no? Claro. Baby Lasaña.
1: Baby Lasaña se llama, es un crack, un despegado. Bueno, momento de meternos en Panamá, acá ya un poco más conocido por todos, estoy hablando de Rubén Blades, el poeta de la salsa, ¿no?

0: Esto, Nico. Podría hacer todo el programa con esto.
1: Tenía una sorpresa más.
0: Sí.
1: Porque yo me gusta modernizar.
0: Yo miro para el costado porque tengo el monitor en el costado, sí. Claro,
1: me gusta modernizar a la gente. Hoy,
0: sí.
1: La principal artista.

0: Finalizamos Pirrazo Mundial, Nico. No quiero que llores.
1: No, es un
0: momento muy especial para vos porque te dedicaste. Hemos repasado cada grupo, características de todos los países que van a comenzar a partir de mañana esta Copa del Mundo.

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2: No somos mucho, no somos...

diferenciados, particulares, en el equipo de River, con un profesor totalmente diferente a lo que vienen haciendo con el plantel que está en la segunda división profesional, pero para intentar recuperarse de una lesión. ¿Qué quiero decir con esto? Nacional consultó, averiguó sobre la situación de Thiago Borbas. Es complicada la situación del futbolista porque tiene intenciones de seguir en el exterior. Obviamente todavía no se descarta esa posibilidad de poder contar con el delantero. Y otro de los nombres que hay en Nacional con alguna posibilidad

el banco de relevos para no ponerlo a él, o incluso en cancha cuando tenía la posibilidad de entrar, o se le daba el hueco para que ingrese en lateral derecho, él no estaba. Y bueno, entiendo que hoy Peñarol tiene a Barbosa, entiendo que hoy Peñarol tiene a Escobar, que da la sensación no se va a mover de Peñarol, va a continuar en el conjunto carbonero. Me da la sensación que acá lo extraño no es que se vaya ahora, producto de la realidad, el técnico que sigue es el mismo que no lo tuvo en cuenta en este primer semestre. Acá la gran duda que yo tengo es qué sucedió, por qué

1886 minutos en cancha para el ex capitán de la selección, seguido por Luis Suárez, 143 partidos, 11.281 minutos. Y en tercer lugar está Cavani, con una diferencia. Cavani tiene menos minutos que Muslera, pero tiene más partidos, o sea, claro.

0: Y ahí vienen los que recién mencionaba, Muslera, Cavani, Suárez y Godín.
1: Claro. Bueno, esto con relación al hombre récord, a Fernando Muslera, de cara a lo que se viene. Rodri, contame algo de la llegada de los jugadores, qué se pudo observar, qué pudiste de alguna manera percibir cuando los jugadores pisaban suelo mexicano.
0: A ver, el trayecto fue muy corto, muy breve. Sé que sí hubo mucha gente, porque de hecho tuve la

que son uruguayas, que viven hace un tiempo en este sector de México, alguno incluso que tiene algún comercio y ya ha radicado su vida aquí mismo en Playa del Carmen, incluso en Cancún, y se formó cierta

otros momentos se generó eso que se genera mucho en Uruguay, que es que la gente vaya a la ruta para darle un mensaje de aliento, que se prenda alguna bomba de humo, que se salga con la bandera, de que la gente cante. Bueno, se dio en algún tramo de la ruta, en el trayecto del ómnibus hacia su búnker, hacia su concentración. Eso por un lado. En cuanto a la bajada de los jugadores, muy breve todo, muy corto el trayecto desde el

del hotel, vivió más de 10 años en nuestro país, por lo tanto siente Uruguay como propio también. Es español, vivió 15 años en Argentina, 10 años en Uruguay, lo cual marca también cierto sentido de pertenencia con nuestro país. Y eso se enmarca todo detrás de justamente el hecho de tener a una delegación como la uruguaya aquí en Playa del Carmen. Algunos requisitos que yo marcaba en usted, ¿qué opina? Y sobre todo también en Quiero Fútbol, que me parece importante poder trasladarlo también en último

recuperación de los jugadores después de los entrenamientos. Esto es muy importante para la rápida recuperación del plantel. Y el hotel, evidentemente, accedió al pedido, invirtió en comprar justamente este servicio y, bueno, lo va a tener para poder.

0: ya que con este ritual trata de blindar de otra manera y generar otros aspectos a la delegación.
1: Gracias, Rodrigo. Nos volvés a convocar cuando haya novedades desde ahí y, por supuesto, cuando arranque el entrenamiento de Uruguay. Abrazo grande.
0: Con muchísimo gusto, Andrés, quedamos con línea abierta. El placer enorme de acompañarlos en último al arco.
1: Bueno, ahí estaba Rodrigo Vázquez, señores, en directo desde México, a su espalda.

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1: Con todo, dos cimientos van acá y dos acá.
2: Dole, tres por dan los cimientos, muy firme quedarán. La obra que vos ves, seguro.

0: El equipo del que tiró Rodri, del 11 que se perfila para jugar el primer partido de la Copa del Mundo, ese choque frente a Arabia Saudita que va en suelo norteamericano, concretamente Miami.
1: Me encanta.
0: ¿Te gusta?
2: Sí,
0: gusta
2: yo quiero ir con una parte que me parece particular, que a creo ver. Que es la que menos sorprende, pero a mí puntualmente me sorprende. Yo pensé que Bueno iba a estar adelante de Cáceres en la saga.
1: Pero no estuvo en las eliminatorias adelante.
2: Pero por los momentos, porque haya jugado en la Premier League todos los partidos, me parece que, a ver... Bueno.

con un una recuperación, si bien está al 100, pero seguramente Viña venga más atrás. También. En llegaba la mitad mejor, de la cancha, pero... ¿quién va a cuestionar a Ugarte, que para mí es el 5 de la selección uruguaya, más allá de la inactividad en el Manchester United, y a Bentancur? Nadie puede cuestionarlo. En el sector izquierdo, ¿quién va a decir algo de Maxi Araújo? Nadie. En el sector derecho, el halcón, el pajarito, mi ídolo Valverde, jugando como...

0: Bentancur.
1: Bentancur, claro, Bentancur.
2: 1,80 Cáceres.
1: 1,80, por eso, no era mucho más o menos. No era mucho más.
0: Ahí.
1: Viñas, fíjate Viñas, pero Viñas creo que estará ahí. Debe estar en 1,80 y monedas, ¿no? O sea, si. 1,81, 1,82.
2: ¿Viñas o Viñas?
1: Viñas. Viñas bueno, pero yo partí de la base, ¿qué pasa si juegas a Zanabria? Si juegas a Zanabria, te queda un equipo de campo, porque no cuenta Muslera.
2: Sí.
1: Por razones obvias, te queda un equipo.
2: 1,81.
1: 1,81, por eso te queda un
0: bueno, pero yo creo que no es tampoco para tanto.
1: Yo creo que no es para tanto porque todos.

ingresando en el área y tomando posición de centro delantero. Me da la sensación de que en principio va a arrancar atrás de Darwin y después puede llegar a modificar. La verdad, muy interesante por lo menos tratar de observar si esto le termina funcionando al entrenador para este primer partido y en función de eso uno va a visualizar al Uruguay que se viene. Quiero decir con esto que lo que manejaba Rodrigo me parece clave, ¿no? Y todos acá somos conscientes que la situación de Ronald Araújo es compleja, que la de Jorge

0: ¿Usted iba a decir algo, Fernández?
1: No, quiero imaginar de que si Uruguay llega a la última fecha con respecto a España,
0: ¿sí?,
1: en una posible clasificación, o ya estando clasificado con 6 puntos, yo quiero...

Es todo muy relativo en esta Copa del Mundo, por eso que anteriormente mencioné, no es lo mismo salir primero que segundo, si todo va por carriles normales, no es lo mismo evitar a Argentina en 16avos que tener que jugar frente al equipo albiceleste. Y yo sé que ahí va a aparecer la gente y va a decir, yo no le tengo miedo a Argentina, y bueno, y si querés salir campeón tenés que jugar contra todo.

0: En Sport 890,
1: voy a México, acá, Sudáfrica.
0: Voy a buscar acá la grilla para decir completa la información porque me parece relevante para los que están escuchando. Mañana vamos a estar a las 4 de la tarde, va el partido que se va a poder escuchar en Sport 890, México, Sudáfrica, con Diego Jocas en el relato y el comentario de Mauro Mas con todo el equipo fútbol, y además el licenciado Alberti va a estar comentando el partido. Todo eso mañana a esta hora, México, Sudáfrica, van a estar jugando sobre las 3 de la tarde, 4 de la tarde, 3 de la tarde, arrancamos con el antes del fútbol, a las 4 de la tarde, el primer juego de la Copa del Mundo. Pausa y venimos.

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Aguirre hablando de la salida del Consejo Directivo de Peñarol, y a Nacho Rubio también explicando las razones de por qué Aguirre continuaba en el club. Y está con nosotros Freddy García, ahora candidato a la presidencia de Peñarol, para retomar el tema del conjunto carbonero y para encontrar en Freddy la palabra de un candidato que ya confirmó que se va a presentar a las próximas elecciones. ¿De cuál es su visión? La idea es conocer

bastante, porque en todo este tiempo él no ha procurado seguir formándose como gestor del club y solamente cree que se sabe todos los problemas y que tiene el pico o el opallar en la prensa es la solución para salir de los problemas. Acá el lunes no había empezado la reunión y ya había sido todo un,

Yo le invito a las personas que escucharon la entrevista, la declaración post reunión, que hagan escucha consciente de lo que dice, y es algo que no tiene ni sentido ni coherencia, y es como para ver la salud mental del presidente, porque hay un momento que dice que Diego Aguirre se queda y los convence porque tiene autoridad.

0: habla como podría contestar cualquiera de ustedes viviendo el día a día de Peñarol. Pero, por ejemplo, ahora, el consejero, ¿cuál va a ser la temática distinta a la hora de contratar? Rubio contestó que toda contratación va a pasar por directiva. ¿Estoy bien, lo cierto?
1: Sí.
0: Perfecto. O sea que los 11 dirigentes

0: es lo que se va a hacer?
1: Bueno, voy a profundizar en la palabra meter. Yo soy el responsable absoluto que la gente eligió durante 3 años. Uh-huh. Soy el único que le dieron la llave del club por los 3 años de elección

0: Mirá, la verdad que me agrada, la verdad que no lo quiero, no me gusta nada, yo qué sé, no sé.
1: No es el nivel al cual apuntamos, eso te lo puedo responder
0: Ahí va, ves, ahí
1: por
0: tenés una
1: experiencia.
0: respuesta.
1: Claro,
0: Mirá.
1: no sería el nivel al cual le apuntamos. Nosotros apuntamos a jugadores de elite que sean profesionales, que estén mentalmente en una posición saludable

después lo que sería la metodología del club, toda la comunicación que baja en la parte deportiva de primera división a divisiones juveniles, después la parte de sanidad a cargo del señor Edgardo Rienzi, que tiene gran experiencia en el club, tiene que volver al club, y tenemos que aplicar algunas formas a las cuales hemos hablado para evaluar por las roturas fibrilares, ¿verdad? La mente y la salud física van conectadas. Entonces yo quiero que la parte psicológica trabaje directamente con la parte de sanidad. Y después todo lo que sería el programa de Radar Deportivo, que es un grupo de chicos que trabajó conmigo estos años, que los conozco, que es mi fortaleza, la parte tecnológica, que no solamente van a buscar los jugadores que van a ser necesarios, sino también en los siguientes mercados de pases. No pensar en un mercado de pases, sino en dos o tres, para estar cubiertos, manejar el organigrama del club para entender y que entiendan los responsables quién es quién y qué responsabilidades tienen, quién manda a quién y qué objetivo tiene cada departamento. Hoy en día el presidente habla con Diego Aguirre, Diego Aguirre habla con Rubio, Diego Aguirre no pide que compraran eso, después el presidente quiere comprar eso,

Cooper, se le hizo un test mental, se le hizo, él pasó una aprobación para poder firmar un contrato por Peñarol. No, o sea, cayó un día, el jugador no tiene nada que ver en esto, pero cayó un día de algún lado y se puso la camiseta de Peñarol y a jugar. Eso no puede pasar nunca más en el club. El jugador tiene que... Nosotros vemos cuando van por ahí en Europa que el jugador se pone

prácticas diariamente, todo un sistema reglamentario que te tiene que exigir hoy los jugadores de elite, los cuadros de elite, los cuadros europeos exigen lo que dan. Vamos a pagar bien, pero vamos a exigir al nivel. Por lo tanto, todo este cambio que se va a dar de forma simultánea, tanto en el organigrama, los diferentes profesionales van a aplicar las diferencias

decía, muchachos, atención, agarre Washington, y le decía por el nombre, y los chicos como que le costaba tomar esa conectividad con el técnico, unos segundos. Bueno, el nivel de estrés inconscientemente te lleva a querer salir de los lugares. Mentalmente mirás a la tribuna, mirás a otro lado, tratás de salirte de la responsabilidad. ¿Por qué? Porque no tenés el arma mental para poder combatirla.

las personas que están dentro del mundo Peñarol van a pelear por sus ideologías o se van a poner de acuerdo para decir no peleemos más, es un turno para cada uno y sigamos adelante. Entonces,

Entonces, acá hay dos bandos. Está el rublismo y lo que queremos bien al club. Los que queremos bien al club no le damos la mano al rublismo. Entonces, el señor Jorge Barrera nunca estará dentro de un partido político representado por mis ideales. Después hay más actores y hablaremos de más personas que

jugar 34, porque acá no es el problema Freddy, acá es el problema de sacar el rublismo y de que el remedio sea mejor que la enfermedad, porque no sea cosa que saquemos a Rublo y metamos a Barrera. Entonces, si la fórmula es ganadora y tengo la absoluta convicción, me doy la mano, vamos para adelante. Ahora, si adelante mío me propones

0: tu tiempo, ha sido un gusto charlar contigo y la seguimos en cualquier momento, dale.
1: A ustedes por el respeto, la verdad que no me llueven las oportunidades de poder pronunciarme y la verdad que estoy agradecido por esto. Saludo a la gente que está en el chat, a la gente que está en los diferentes medios de transporte, escuchando la radio, así que vamos arriba a Peñarol y lo único que les prometo es dar la vida para que esto cambie. No me importa mi salud, no me importa nada.

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0: Huracán va a Tacuarembó, Colón va con Fénix y Oriental va con Rentistas. Sos estos el día sábado. Y el domingo va River, Cerrito, Atenas de Luz y Paysandú frente a Plaza. En un principio le diría que haremos Uruguay, Montevideo, sí. Miramar. Que haremos seguramente Oriental frente a Rentistas. Seguramente River, Cerrito, Atenas de Luz y Paysandú Plaza. Por ahí
1: bien, bueno, remarco lo que dijo Bambino.

fútbol femenino finalizó su actuación en la Liga de Naciones tras empatar 1-1 con Venezuela en el Centenario por la última fecha de la competencia, culminando en la penúltima posición de la tabla y sin poder clasificar a la Copa del Mundo. En básquetbol, Peñarol derrotó por 89-84 a Wada en el Palacio y se quedó con la segunda victoria en las finales de la Liga Uruguaya. Puso la serie 2-0 y está a un par de triunfos de quedarse con el título. Hoy comienza la segunda fecha de la Liga de Ascenso. El partido será Albatros Marne, el de la base, la Deportiva Uruguay, 20.

Argentina con Argelia van a ir por el grupo J. El miércoles jugarán también por el grupo J. Austria-Jordania a la 1 de la madrugada. Por el grupo K, Portugal-Congo. Este partido va el miércoles a las 14. Miércoles 5 de la tarde, Inglaterra ante Croacia por el grupo L y gana Panamá. Irán el miércoles también a partir de las 8 de la

forma, Uruguay cerró con 6 puntos en la tabla de posiciones, solo por delante de Bolivia. Colombia y Argentina clasificaron en forma directa al Mundial, mientras que Venezuela y Paraguay van a jugar el repechaje para acceder a la máxima cita del balompié.

con todo el equipo que está instalado ya en México cubriendo el minuto a minuto de la selección celeste previo al debut el próximo lunes en el marco de la cita más importante que tenemos. Cada 4 años se paraliza el mundo y tenemos actividad. Concretamente, a partir de las 19 horas el próximo lunes, la selección celeste va a estar enfrentando a Arabia Saudita y, por supuesto, un equipo fútbol de la Deportiva del Uruguay ya trabaja para lo que va a ser ese

era que marcó la historia del fútbol francés. Otro de los grandes protagonistas será Carlo Ancelotti, quien tendrá su estreno absoluto como seleccionador en una Copa del Mundo. El italiano asumió el desafío de conducir a Brasil, la selección más ganadora de la historia,

por lo que el jugador seguirá en la concentración para el Mundial hasta ver su evolución. El internacional marroquí de 24 años fue el futbolista más destacado de esta temporada con el Betis, con 15 goles

tomar el comentario de Mauro Mas y todo el equipo de fútbol de Sport 890 para lo que va a ser el choque que va a las 7 de la tarde. Darío Alberti también va a estar en el comentario para Uruguay, Arabia Saudita en el marco de la Copa del Mundo. Bueno, luego el triunfo de Florentino Pérez en las elecciones. El presidente del Real Madrid cumplió con una de sus promesas de campaña y se hizo oficial la llegada de José Mourinho como director técnico en reemplazo

actualmente se encuentra defendiendo la selección argentina en la Copa del Mundo. Desde la Vecchia Signora tienen como prioridad incorporar un arquero después de que se haya caído la negociación por el brasileño Alisson. El Dibu pica en punta para emigrar al fútbol italiano y estaría dispuesto a cambiar de aire después del Mundial. Las charlas entre los clubes ya comenzaron y desde Italia estarían averiguando el precio y el contrato.

con 19, Huracán con 16 y hasta Rentistas, que está sexto con 14 los clasificados hasta ahora. Después, fuera de zona de clasificación a los playoffs, pero muy cerca, Uruguay, Montevideo, Colón, La Luz, Tacuarembó y Atenas, todos con 13. 11 para Miramar y para River, 8 para Paysandú. La tabla de posiciones de la fase regular

0: Ya Viña. Hoy dijo esto a su llegada a Playa del Carmen.
1: Pudimos descansar bastante, así que nada, contento. Sí, la verdad que sí, tremendo. No sabíamos que iba a ir tanta gente. Toda esa ilusión que tiene la gente, que también la tenemos nosotros, así que nada, queda dar la vida a la cancha por todo nuestro Uruguay, así que nada, feliz, contento, orgulloso y con ilusión y con fe.

Que nada, creo que llegamos en una muy buena forma y esperamos poder cumplir en el debut. Y el sueño de todo niño, ¿no? El poder llegar acá a jugar un mundial.

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4 futbolistas porque el hecho no constituye delito. En aquel entonces, el juez Augusto José Paz consideró que no había elementos suficientes para demostrar la falta de conocimiento de la víctima la noche en la que los hechos habrían ocurrido. La querella entendía que hubo una omisión sobre la vulnerabilidad de la víctima y que la resolución contenía

que se realice las extracciones fílmicas de las cámaras de seguridad del Hotel Hilton concluía. Luego, el 20 de marzo, tras más de 10 horas de audiencia, la jueza Eliana Gómez Moreira resolvió la prisión domiciliaria en Tucumán durante 90 días para los futbolistas Abiel Osorio, José Florentín y Brian Cufré por abusar sexualmente de la periodista, y libertad condicional para Sosa por

mando, bueno, manda fotos, saludalo, siempre no, pedí un autógrafo. Como bien decís, uno tiene que mantener ese lado profesional, pero es imposible que no te aflore la pasión y querer estar al lado de ellos, siempre respetando lo que son los protocolos, pero estamos chochos y esperando poder también convivir un poco con ellos para realizarse el sueño de todos.

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0: bueno, a la visita con los niños fue muy importante para nosotros y bueno, y hoy poder tener a toda esta gente es muy, muy lindo.
1: Reiteramos que el último partido del grupo Uruguay será ante España el próximo 26, concretamente.

de las principales novedades que vienen surgiendo con relación a la Copa del Mundo. Esto va a ser en un ratito nomás, en cuestión de un minuto. Después vamos a estar con Sport & Show. Presten atención porque en Sport & Show sobre las 7 de la tarde se va a dar el entrenamiento de Uruguay. Este que será por momentos, por un instante, a puertas abiertas y a través de nuestro canal de YouTube y por supuesto a través de la

Estar arrancando esta nueva emisión, qué poquito que quedan, quedan horas ahora. ¿Se acuerdan cuando decíamos quedan tantos días, quedan 30 y pico de días, queda una semana? Bueno, ahora ya estamos ahí prácticamente, a punto tal de que hoy la que estuvo ensayando fue Shakira, afinó todos los temas que van a formar su participación en la inauguración del Mundial 2026, que se va a llevar a cabo en la jornada de mañana, y según lo que se dicen,

Porque esto va a ser, ¿cómo yo te no puedo explicar? La palabra de uno contra otro, porque yo me tapo la boca y paso por al lado de un rival y de repente le digo, vos, qué bien estás jugando, la estás rompiendo, no sé cuánto, no, a propósito. Pero ese, claro. Y el otro dice, me acaba de insultar.

También será roja para quien, esta me parece bien, para quien abandone el campo en señal de protesta por una decisión arbitral. Sí. O cuando un integrante del cuerpo técnico ordena a sus futbolistas retirarse de la cancha. Por ejemplo, agarro y me voy del campo, salgo.

0: fuerza mayor, ¿no? Si tiene que entrar la sanidad, atenderlo, meterse en la ambulancia, como pasó el otro día, sé que estamos en conexión mundial, pero como pasó el otro día en el trócoli, que se tuvo que meter la ambulancia adentro del área.
1: Sí.
0: Y bueno.
1: Está bueno, pero ahí se fracturó.
0: Está bueno, sí, está, pero bueno, pasan cosas. Pero pueden pasar, no, pero digo, pueden pasar cosas graves, incluso de que entre la ambulancia a atenderlo.
1: Pero esto es lo que busca.

0: después
1: de
0: Rusia.
1: El tema es que hay, bueno, una cosa es el VAR de FIFA, el VAR del Mundial, y otra cosa es el VAR de Conmebol.
0: Bueno, pero el VAR de FIFA falló en Qatar. Nos perjudicó. Perjudicó Uruguay el VAR de Qatar.

Vamos a hacer la primera tanda aquí en Conexión Mundial. En instantes ya venimos porque hay más repercusiones. Porque a las 7, agendate ese horario. A las 7 arranca el primer entrenamiento de la selección uruguaya en Playa del Carmen para poder disfrutar. Y lo vas a tener en vivo acá en Sport 890 para Uruguay y el mundo cuando hay gol de Portugal. Está ganando 2-1 a Nigeria en este momento.

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0: también con la misma capacidad que lo que tuvimos.
1: Yo digo siempre lo mismo, esa selección del 86 y también la del 90 tenía flor de jugadores, pero esa del 86 que a vos te tocó integrar tenía jugadores que además venían en sus respectivos países jugando de manera notable, ¿no?
0: Sí, la verdad que un Francesco en su mejor momento, en el Racing de París, un Rubén Paz que era el ídolo de toda la hinchada internacional de Porto Alegre,

0: juego en el Mundial.
1: Sí, el tema era que lo agarrara el Chifle Barrios, ¿verdad?
0: Sí.
1: Dentro de supuestamente de la zona que se manejaba
0: Claro.
1: del 10, pero Maradona, Diego, empezó a moverse por toda la cancha, empezó a generar juego en salida o juego en llegada, y bueno, estuvo parejo, estuvo parejo.

0: Rechazo corto,
1: Sí,
0: la
1: exacto.
0: agarra de afuera al área y Fernando tenía poca visión de la pelota y yo creo que ese partido a Argentina le cambió totalmente la expectativa y la motivación y el panorama porque ellos sabían antes del partido que era uno de los partidos más difíciles
1: Claro.
0: del Mundial, si no el más difícil. Entonces el estado de ánimo cambió y ahí se empezó a seguir creciendo.

No existe, falleció pobre, pero lo de Rubén Paz, más allá de que el profe de Borrás no le dio los minutos que se merecía, también sufrió una gastroenteritis, que había perdido como 6 kilos, estuvo como 5 días en cama y se debilitó un poco, pero sí, cuando entró Rubén Paz, por supuesto, la jerarquía de un crack como Rubén Paz, y de Rubén Paz influyó en él.

0: Liga Premier tiene un campo, un complejo ahí deportivo, entrenamiento en Puebla, y bueno, me tuve que trasladar a vivir ahí, y bueno, al final Puebla, más allá de la amargura, terminó siendo un lugar en el mundo para mí donde soy feliz realmente y donde he tenido trabajo.
1: Claro. Bambino,
2: César.
1: recién. No, no, sí, ya, sí, pero Bambino mencionaba recién sobre
0: Sí.
1: Maradona. Y César, te quería preguntar si te acordás que hablaba.

0: Claro. La jugaba.
1: Y aparte tampoco podés hacer techar.
2: No, y después comentábamos, ¿no? Después del partido, ¿eh? ¿Quién era el que iba a pegar? ¿Quién era el que lo iba a cortar? Y claro. Se armó problema porque no sé quién fue el que dijo, no sé quién fue el que se enojó. Dice, no me puede decir eso, si no lo pudimos agarrar. ¿Cómo le vamos a pegar?
0: Está bien.
2: Entonces, esa fue un poco los comentarios.
1: Sí. ¿Qué es jugar un mundial ahora que ya pasó tanto tiempo, ¿no? Recién Bambino te decía 40 años de esa Copa del Mundo. ¿Qué recuerdo tenés?
0: Cuando veníamos de dos mundiales,
1: sí, exactamente.

0: Y me
1: ¿Ya?
0: metió ahí en el gemelo izquierdo, pa, pa, pa, pa.
1: ¿Qué
0: Y
1: historia?
0: seguís. Sí. Por eso yo me río. A veces le digo a los jugadores cuando me dice me acalambré. ¿Cuál es el problema si te acalambras? Digo, es otra
1: Ya.
0: época, ¿no?
1: Sí.
0: Pero es la muestra del segundo cansancio. Después del segundo viene el tercer esfuerzo, como dice
1: César.
0: Simeone. Bueno, es
1: Sí.
0: sí.
1: Sí, no, no, seguí, seguí.

0: Y era bastante técnico para golpear, porque una cosa
1: Claro,
0: es pegar patada en el pecho, dijera el
1: otra cosa es
0: vigarito, y
1: saber, claro.
0: otra cosa es saber hacer una marquita por la espalda con el dedo firme, otra cosa es. Yo creo que hubiera sido más difícil, ¿verdad?
1: Claro.
0: Pero mira que te voy a comentar una cosa, había delanteros que también eran,
1: Sí,
0: yo te hablo, por
1: mañoso.
0: ejemplo, el finadito Waldemar Vitorino parecía una señorita, pero él te medía, la primera que
1: Sí.
0: le pegaba, te dejaba salir, te llevaba hacia el costadito y te metía cada plancha que te dolía. El Guiso Rodríguez era muy duro chocar con él. Sí golpeé y también fui golpeado, ¿verdad? En la

0: Fuerte abrazo.
1: Abrazo. Saludos para vos también. También.
0: Saludo ahí al otro muchacho.
1: Sí, señor.
2: Abrazo.
1: ¿Nos vamos a una pausa?
2: Sí, a la pausa. César Vega con nosotros. Pausa cortita y ya seguimos.
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El entrenamiento de Uruguay que vamos a tener en vivo con nuestro querido compañero Rodrigo Vázquez y también Mauro Mas, ambos enviados allí de la Radio Deportiva del Uruguay, que se encuentran en Playa del Carmen, donde es justamente el lugar de

0: de manera exclusiva,
1: sí,
0: solamente por un mundial, como el que pide Uruguay a través de la Conmebol, sea de 64, el mundial del 2030, yo no tengo ninguna duda que por tratarse del centenario de los mundiales, de lo que significan 100 años para la actividad internacional del fútbol, de recordar el primer mundial y tener 64 selecciones, yo no tengo duda que perfectamente se puede votar de manera positiva
1: pero
0: por esto, por lo del

0: Sí, tiene que compartir con Uruguay en el
1: Y
0: en
1: yo
0: el
1: que
0: hotel.
1: sí, bueno, que no le guste.
0: Que no le guste, ¿no? No, pero entiende menos, capaz que dice justo.
1: Por eso te digo, por eso
0: capaz
1: te digo.
0: Capaz que le guste, porque por lo menos, para que no moleste, se lleva una foto con Valverde, se lleva una foto con Muslera. Pero bueno, en instantes de Playa del Carmen vamos a tener ahí la conexión, porque entrena la selección uruguaya, se va a poder entrar, así que bueno, en

Recorrieron por lo menos parte de Sudamérica, porque hoy yo hacía zapping en casa y observaba algún canal internacional, precisamente argentino, la cadena ESPN, y la imagen la mostraron cuando se estaba despidiendo

0: más. Lo cierto es que dentro de, te diría, 20 minutos...
1: La actividad de prensa hoy.
2: Ahí están hablando, dando las directivas a los periodistas.
0: Ahí estamos. Les comentaba que se está desarrollando todo para que

0: a los jugadores que son sus ídolos, que puedan estar presentes, pero no es que van a entrenar y es todo joda en la selección. No, son 15 minutos abiertos, nada más.
1: Ha pasado, generalmente pasa en las competiciones, como puede ser.

A República Checa, repito, Corea del Sur, República Checa, a las 23 horas, y bueno, y ahí ya tendremos el Mundial, evidentemente, con todos las voces de los enviados por la radio deportiva del Uruguay, mientras.

0: instantes, continúa Sport and Show.
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0: al entrenamiento, Gonzalo, bueno, contamos un poquito, estamos hablando de esto que tanto ha cambiado, ¿no? El tema del clima, llueve, para, una locura.
1: Sí, sí, bueno, todos sabemos que acá es un clima muy húmedo, pero dadas las condiciones, a ver qué podemos hacer, ¿no? Porque llueve mucho, recién estaba hablando con Gonzalo, que el tema de cómo estarán los campos, ¿no? Porque llueve 10, 15 minutos, muy intenso.

0: fútbol también. Así que ayer se dieron los compañeros un gustazo de poder charlarlo. Quiero escuchar
1: el grito del canilla. ¿Qué quiere escuchar?
0: A Sanabria.

0: la posición de Valverde, te digo la verdad.
1: ¿Vos decís?
0: No, sí, no sé.
1: ¿Vos decís que va a la mitad de la cancha con Ugarte y con Bentancur?
0: No sé, no sería
1: bueno,
0: tan...
1: Bueno, pero
0: no
1: a ver,
0: no sería
1: si decís...
0: No sería tan
1: para mí esa
0: poner,
1: no es...
0: O sea, lo que digo, no podría ser tan contundente de decir...
1: Pero si no juega ahí, ¿dónde va?
0: Por derecha.
1: Va en la mitad de la cancha.
0: Claro, en la mitad de la cancha.
1: Vos lo ves capaz más en la mitad de la cancha que como extremo.
0: Sí. Repito... son cosas que uno, viste que todos vamos tratando de averiguar algún dato, alguna cosa, bueno, justamente lo

0: Digo, hoy preguntaba si el Barcelona había mandado a alguien, viste, como lo que
1: Sí,
0: sucedió con el Flamengo, que el Flamengo incorporó a la delegación de Uruguay
1: a un
0: a un
1: oficio.
0: fisio, ¿sí? No ha sucedido hasta el momento, no, esto no ocurrió con el Barcelona, a diferencia de lo que fue el Mundial pasado, el Mundial de
1: Claro.
0: Qatar. Nadie, Bambi, va a

no fue lo que más le gustó al entrenador. Uruguay tuvo que aceptar que el Barcelona también quería observarlo, quería tenerlo. Y bueno, nada, todo el mundo le

Bueno, a partir de ahora, punto y aparte, la realidad es que el jugador ya está con toda la delegación, no va a estar en los primeros partidos, eso está clarísimo, y la saga de Uruguay va a ser con Sebastián Cáceres y con Matías Olivera, que son los jugadores que vienen practicando como zagueros centrales titulares para el arranque de esta Copa del Mundo el próximo lunes, cuando Uruguay esté debutando a las 19 horas en el Hard Rock Stadium.

0: Que Viña lo ha contado Rodrigo, no ha sido el que ha utilizado como lateral izquierdo en los entrenamientos, lo utilizó en el medio campo. Piquerés todavía sin prácticas profundas, pero bueno, hasta ahora el que viene practicando es Juan Manuel Sanabria y me parece que todo pinta para que justamente el jugador, el ex jugador, por ejemplo, de Nacional, sea el lateral izquierdo titular.
1: Sí, la verdad que bueno, obviamente.

o sea, con una mitad de la cancha ahí en la zona central con Bentancur, Ugarte, Valverde jugando ahí de puntero derecho, Araujo, Maxi jugando de puntero izquierdo, y me parece que a Viñas él lo está

pero bueno, todavía le ha faltado, viste, esa continuidad, esa regularidad con buen rendimiento. Pensé que el retorno de Canovio le daba la chance al futbolista del Fluminense de quedarse por esa banda derecha, pero bueno, tampoco uno puede desconocer que Valverde es una posición que él

0: Vamos a ir tomando posición, pero bueno, lo importante es que ya abrieron las puertas. A partir de que nos instalemos, tenemos 15 minutos para registrar imágenes, así que le vamos a ir contando a todos cómo se va desarrollando el entrenamiento del día de hoy.
1: Habla entonces de Rodri Vázquez directamente desde el entrenamiento de la selección uruguaya. Allí nos está mostrando el camino por

0: el Emirates Stadium. Uh-huh. Y todo está relacionado con, bueno, empresas que pongan el dinero.
1: Exacto.
0: Para acompañar el nombre del estadio.
2: Hemos llegado a destino.
0: Tal.

0: Vamos. Muchísimas gracias, Martín, como siempre.
1: Un gusto enorme, ¿eh?
0: Ahí estaba con nosotros el gerente operacional del hotel donde se concentra la selección uruguaya. Ustedes observarán, Juan Pablo Romero, colega de Ovación, con Mateo Vázquez, también colega de Ovación. Ahí lo tenemos a Gonzalo Ronchi de Telemundo.

0: Sí, Albatros Marne, en un impasse también en Liga
1: Exacto.
0: Uruguaya, ¿no?
1: Ahí va.
0: Tenemos Mundial, Liga Uruguaya.
1: Tenemos todo acá en la 890.
0: Un poquito más abajo, para no defraudar al metro, la Liga de Ascenso, Marne Albatros, tenemos todo.
1: Tranquilo,
0: junto a Martín Friedman y todo el equipo.
1: Muy bien, ya vienen dentro de minutitos nada más para tomar la transmisión y ir mechando información.

0: movimiento para poder trabajar tácticamente.
1: Bien, bien.
0: El que está perfecto. Haciendo bicicleta ya a lo lejos, ustedes seguramente por la cámara no lo puedan divisar, pero yo recién le decía a Rodrigo Aguirre, el que está haciendo bicicleta es Georgian de Arrascaeta, que está moviéndose con la atenta mirada del profe Estavillo. Es lo que está haciendo en este momento. No es el profe, me dicen por acá. No, pero sí es de Arrascaeta.
1: Ahí seguro. Arriba de la estática, Rodri, donde está una marca famosa.

0: que se le planteó al entrenador de cara a la Copa del Mundo poder corregir. Entonces, intuyo, estimo, creo que esto, si se corrigió, no corre la división que pudo haber existido.
1: Perfecto, perfecto. Mauro, ¿qué opina usted del 11 que...

0: Felicidades de vos, ¿eh? ¿Cómo anda Mauro Más? Qué bien lo veo ahí, ¿eh? Aparte de ser lo que vive Mauro Más, que metió un corte antes de irse, metió el corte para asegurarlo, sí. Metió el corte, rebajó los laterales, los mandó en el bloque bajo los laterales y lo aseguró.
1: Lo que pasa es que

Y la verdad, Martín, no puedo cuestionarlo porque Valverde ha jugado ahí en el Madrid y lo ha hecho de gran manera. Y pienso en Valverde cerca de los delanteros y es algo que me seduce, que me gusta. Entonces, y además, yo le decía recién a Jorge, Martín, creo que Valverde le da al entrenador servicios que son amplios en cuanto a sí a una función ofensiva, pero también ese retroceso defensivo, eso de volcar.

Esto, todos los jugadores que han pasado por la mano de Bielsa te hablan de cómo entrena, sus preparadores físicos, lo que plantean. Es un técnico que no es que él solamente lo plantee, él está convencido de algo que él estudió, porque cuando él explica por qué determinados entrenamientos en las conferencias, vos te das cuenta que es una persona que analizó, que estudió, que leyó, que él podrás estar de acuerdo o no, pero que tiene su argumentación.

0: no les calza bien a partir de que se instalaron los cinco cambios. Y creo que esto fue a partir de la pandemia, ¿te acordás? Cuando estuvo la
1: Sí, la
0: pandemia,
1: pandemia fue,
0: ahí en el retorno del fútbol en el mundo se estableció al principio provisoriamente los cinco cambios que después que llegó para quedarse, ¿no? Pero Tabárez, Bielsa, de diferentes.

Bueno, nuestros compañeros que en instantes también los vamos a tener con todas las informaciones allá desde Playa del Carmen para el primer entrenamiento de la selección de Marcelo Bielsa. Ahora música, que arranca el básquetbol, nos pegamos con el partido entre Albatos y Marne. La

Albatros le ganó de visitante a Colón en un partido muy interesante. Marne, la verdad, lo sacó de la cancha totalmente la Reborges en aquella primera noche. Marne con algún jugador con experiencia, como Joaquín Núñez, que por más que joven, ya tiene algunos metros arriba. Demian Álvarez, hay que ver el extranjero.

0: Porque Baggio tiene calle y el respaldo de Celeste.
1: Se va a preparar Demian Álvarez, el experimentado ex campeón de liga con Aguada. 6-5 gana Albatros. Primeros 4 minutos de este primer cuarto. Va Demian con el primero. Pega en el aro y sale.
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0: para esta temporada, pero jugando mucho desde el perímetro los dos equipos, ¿no? Porque tienen jugadores que en el perímetro tienen habilidades, pueden romper, pueden crear.
1: Bueno, ya erra el primer tiro libre Joaquín Núñez. Viene 3-5 de 7 libres Marne. Ahí viene Joaquín Núñez con el segundo también afuera. Bueno, empieza también a errar en demasía el conjunto tifonero en estos primeros 5 minutos del primer cuarto. 11 Albatros, 8 Marne, Pablo.
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Grupo de jugadores para moverse aquí en Playa del Carmen, un grupo que te diría están todos mezclados, no hay nada que permita divisar que alguno de ellos vaya a ser titular, más allá de alguna situación lógica, porque en este grupo está, por ejemplo, Maximiliano Araujo, está Agustín Canovio, está, por ejemplo, Rodrigo Salazar, está Federico Viñas, lo veo a Emiliano Martínez, creo que es otro de los que está por ahí.

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1: Triple de Marne encargado por Hernán Álvarez. Ahora pasa una zona el conjunto tifonero para marcar este avance de Albatros. Va Gaydon hasta abajo. Hay falta. Hay falta de Juan Manuel Hernández, que de vuelta le vuelve a decir algo a Julio Dutra en cuanto a la falta. Dice: yo no fui, yo no le hice falta, pero igualmente Julio viene a la mesa y pita la falta. Van a haber dos tiros libres para el local.
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1: Se viene Gaydon, el extranjero Aaron Gaydon, para tomar los dos tiros libres. Gana Albatros por

0: encontró la ventaja cuando lo saltaron y lo duplicaron en la marca, lo encontró hacia la izquierda a Ignacio Álvarez, que si no le cometían la falta, yo creo que no sé si le queda un poquito de tiempo para ir en bandeja, pero termina sacando la falta y los dos tiros libres para Marne, cuando ahora Julio Dutro viene a la mesa.
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2: Un segundo, sí, y lo llevan con el de 24. O sea, no tiene milésimas.
3: Perfecto.

0: Se viene Nacho, Ignacio Álvarez con el primero, pica en el aro y sale.
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0: Álvarez con el segundo. Adentro, Cabrera la saca al batro. Ya no hay tiempo para más. Una pizza que no llega a destino. Se terminó. Estos primeros 10 minutos aquí en Cancha del Batro.

personalidad con Aaron Haydon en la altura, de rebote ofensivo, siendo vertical, es un jugador súper aéreo. Por eso Marne tuvo que pasar a una defensa zonal en algún tramo de estos primeros 10 minutos. Encontró también con Copelotti algunos puntos de segundos tiros, García y Cuervo en la generación de juegos desde el perímetro, pero lo que más que encontró Albatro fue verticalidad y algún tiro exterior también, porque no tiraron mal. En estos primeros 10 minutos están 3.

Tenía un muy buen primer partido, lo mismo que Cuervo, intentando con su verticalidad generar las ventajas. El rebote ofensivo también para Marley fue importante, para Albatros, perdón, fue importante. Y el partido transcurrió con dos perímetros, intentando generar bloqueo directo, alguna situación de posteo. Demian Álvarez tomando muchos tiros. El banco también lo movieron temprano, vino Machado.

0: Joaquín Núñez se prepara y va de tres. Erró. Errático está desde el perímetro Marne. Y ahora ataca Albatros de la mano de Cuervo. Cuervo para Gaydon, que la agarra mal. El pase era para otro compañero. Se la llevó puesta. Y la tiene Ignacio Álvarez. Hay falta. Hay falta que pita Rivas. Reposición desde la línea de costado en situación ofensiva para Marne.
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0: Por ahí va un poco el dato del zaguero del Fútbol Club Barcelona.
1: Perfecto, Rodrigo, brillante trabajo, buen regreso para obviamente lo que es el búnker de la Deportiva del Uruguay. Brillante trabajo ahí desde el entrenamiento, el primero de la selección uruguaya de Bielsa, ahí en Playa del Carmen. Nos seguimos comunicando, por supuesto, en toda la transmisión aquí de la Radio Deportiva del Uruguay. Aquí seguimos con Albatro y Marne, 31-24, gana el local. 8

0: No, le cuesta la toma el rebote defensivo a Marne, es verdad, no tiene ningún centro definido, porque Ignacio Álvarez es un 3-4 formativo Defensor Sporting, lo tiene al otro Álvarez, que tampoco es un jugador con mucha potencia. Entonces Albatro, entre los rompimientos, el tiro exterior que la empezaron a meter y los rebotes ofensivos, está dominando el partido.
1: Ahí la tiene Jones, para Marne, Martín Rodríguez que va hasta abajo, doble para el tifón.
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1: Barragán para Gonzalo Martínez de

Creo que ahí también saca ventaja, por lo menos en estos últimos minutos, el conjunto local. Viene a la mesa de control el técnico de Marne, porque también empieza a sacar ventajas Albatros y no quiere ningún tipo de sorpresas. Faltando 3 minutos y medio para que se acabe este primer tiempo. Albatros.

El primer tiempo, ahí la tiene Cuervo, que también es otro que lo, de los que ingresa a Albatros. Y por supuesto, el extranjero, en este caso Gaydon, para jugar los últimos 2 minutos. Ataca Albatros y va hasta abajo. Cuervo erró, consigue el rebote Marne.

0: Termina errando, el rebote para Gaydon y erra. Increíble, erra el extranjero de Albatros. Pero la pelota se va y va a ser reposición para Marne.
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0: Bueno, me perdí, le cobraron una falta, no sé si a Gaydon.
2: Sí, no, a ver, tiró muy mal.